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Señoras y señores, a partir de este momento comenzamos a vivir la fecha 8 de la zona campeonato del Torneo Federal A de Fútbol. Desde la visera de cemento juegan Chipoletti Alvarado de Mar del Plata. A través del Multimedio Master 105.5 y en simultáneo para FM Master 5 Saltos 99.5 y FM Líder 94.1 en Allen. Asistencia técnica en exteriores, Diego Huircaleo. Asistencia técnica desde la radio, Ariel Fernández. Campo de juego a cargo de Alejandro Cinquigrani y Alex Burgos. Lo comenta Adrián el Flaco Maripil. Quien les habla, Georgina Budnik, en la locución comercial, les dice muy buenas tardes a todos y los deja con las primeras palabras de su relator, el capataz del relato, el señor Edgardo Raúl Budnik.

0: Señoras y señores, qué placer de saludarlos. Gran domingo. Aquí estamos a través de la radio, porque el fútbol es siempre por la radio. Nos metemos en otro gran partido del torneo federal A de fútbol. Hasta aquí llega el líder de la zona para presentar su currículum, para presentar sus credenciales de equipo que intenta llegar a lo más alto, devolver aquella competencia de la segunda categoría del fútbol argentino. Enfrente se va a topar con un equipo que indudablemente ha alternado buenos resultados y en otros no tanto, pero que indudablemente cada vez que tuvo que ir a pelear por algo no menos importante, allí se quedó con puntos como para hilvanar alguna gran victoria en lo que viene. Cada vez que le tocó ir a Bahía Blanca trajo puntos. Fue a Villa Mitre y rescató una unidad en calidad de visitante. Fue al Roberto Carminati para codearse con otro de los equipos que tiene indudablemente un gran poderío económico y a través de ello la incorporación de jugadores no menos importante. Lo que pasa es que después todo eso tenés que plasmarlo en la cancha y no lo pudo lograr el equipo de Olimpo de Bahía Blanca, el que dirige técnicamente Carlos Mungo. Entonces Cipolletti saca de alguna manera de aquellos partidos donde parece imposible, logra sacar puntos que le vienen muy bien. Ahora va a esperar a este Alvarado de Mar del Plata, que viene de finalizar un partido, imagino, muy duro en aquella victoria frente al equipo de Atenas de Río Cuarto, ganándole sobre la hora. El empate de Olimpo frente a Cipolletti lo deposita y le saca una pequeña luz de diferencia a Olimpo, con quien deberá enfrentarse en la última fecha, el domingo que viene. Hay que aprovechar el domingo este, porque Olimpo tiene fecha libre, porque Cipolletti ha recuperado algunos soldados importantes y de pronto tendrá esta gran oportunidad de hoy mostrar su poderío futbolístico y medirse frente a un rival que imagino tiene las mismas apetencias. No creo que Alvarado. Me preocuparía mucho si Alvarado viene hoy a la visera de cemento a tratar de poner el micro en el fondo del área para que Cipolletti no lo arremeta, para que Cipolletti no le gane. Me parece que son dos equipos que juegan muy bien al fútbol. Entonces puede salir un lindo partido. Y además, esto tiene que ver con una noticia que dábamos el viernes por la noche, cuando en las redes sociales del Club Cipolletti se anunciaba la vuelta de Federico Acevedo. No es un dato menor. Creo, y lo charlamos con Alex Burgos y con Alejandro Cinquigrani el día viernes por la noche, yo no creo que vaya de arranque. En un ratito vamos a tener confirmado. Pero tendrá un lugar en el banco de los suplentes. Tendrá un lugar designado en el banco de los suplentes. Y habrá que ver, en definitiva, cuando salte al campo de juego, cómo está. Y esto lo vamos a charlar en el desarrollo, en esta gran previa, que ya iniciamos camino a las 3:30 de la tarde. Lo concreto y real es que hoy debe haber un marco imponente de público. Es fundamental de que la gente hoy venga a la cancha, más allá del enojo lógico que tiene la gente por esta decisión que ha tomado el club. Pero bueno, es la necesidad económica de una institución que pretende que sus jugadores lleguen bien al último partido allí en Salta, que no tengan que recorrer vía terrestre esos 30 y pico de horas para jugar después el viernes o el domingo. Habrá que ver qué deja la última fecha o la anteúltima fecha que comenzamos a disputar. Señoras y señores, en la radio del fútbol nos proponemos ir con la previa, camino a las 3:30 de la tarde, repasando en un ratito la formación de los equipos, o por lo menos del equipo albinegro, que tiene algunas sorpresas dentro de ese 11 titular, pero también en el banco de los relevos.
1: Estas fueron las primeras palabras de su relator, el capataz del relato, el señor Edgardo Raúl Budni.

0: señor Ariel Fernández está en la operación técnica, que dicho sea de paso, en el día de ayer cumplió jóvenes años. Le mandamos un abrazo enorme a nuestro querido técnico operador en Estudios Centrales de la radio. ¿Podrías poner, Ariel, aunque estés solito ahí?
1: Lo dejaron solo.
0: Poné el feliz cumpleaños y nosotros te alentamos desde acá. ¿Eh? Dale, poné el feliz cumpleaños. Ahí está.
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0: Ariel Fernández. Ariel Fernández.
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0: Amigo, un abrazo enorme para Ariel Fernández, nuestro técnico operador en los estudios centrales de la radio, que ayer cumplió años. No nos invitó para el pastel. No nos invitó para el pastel.
1: No, vos no fuiste. Estábamos todos.
0: Estabas invitado a
1: la radio.
0: ¿Cómo estás, Adrián?
1: ¿Cómo estás, compadre?
0: Todo bien, ya te voy a saludar en un ratito. Ya voy a la zona de los vestuarios. Estamos en la previa de este gran partido aquí, Diego Guircaleo. En la operación técnica, Georgina Budni, que está en la locución comercial. Bájame un cachitito la música, Ariel, porque quiero. Hoy no contamos con la presencia de Carolina Abdala en los estudios centrales de la radio, en nuestra central informativa, porque ayer sufrió el fallecimiento de un tío. Bueno, ese accidente de allí sobre Circunvalación. Que lamentablemente se llevó la vida del querido Orlando, a quien todos conocemos, es tío de Caro, y por eso hoy no está entre nosotros, así que aprovechamos y le mandamos un abrazo muy grande y la acompañamos como siempre en este difícil momento. Bueno, señoras y señores, ahora sí nos metemos ya de lleno, nuestra locutora comercial hoy aquí, en la cabina de transmisión, hola Georgie.
3: Hola, ¿cómo les va? ¿Cómo andan? Hola Adri, hola Edgardo, hola Diego, Ariel, que está allí en la radio. Feliz cumpleaños, que ya lo saludé personalmente. Y un gran abrazo para nuestra compañera Caro.
0: Bueno,
3: hoy desde aquí.
0: Está Arielito solo allí en los estudios centrales de la radio. Comenzamos a vender en la tarde del fútbol. Voy repasando noticias que... Mientras vamos esperando por la presentación de cada uno de nuestros compañeros.
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0: En un ratito presentamos la formación del equipo albinero, que tendrá una baja. Es la de Nehuen García, hoy no será de la partida, el marcador de punta.
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0: Se ve bien la cancha, por lo menos desde aquí arriba, teniendo en cuenta las condiciones climáticas de la última semana, con muchísimo frío, con temperaturas bajo cero, con heladas no muy fuertes. Bueno, hasta recién los aspersores estaban refrescando el césped de la tarde.
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0: Ya ingresó recién, justo chusmeando un poquitito el ingreso de los jugadores a la zona de los vestuarios, Federico Acevedo. Ya está en la zona de vestuarios.
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0: Kimi Antonelli, el dueño de la Fórmula 1 Internacional, el Gran Premio de España, séptimo, terminó Franco Colapinto.
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0: En un ratito repasamos el programa de partidos del torneo federal, donde ya se conoce el segundo descendido al torneo regional federal amateur 2027.
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0: Con dos partidos ya arranca una nueva fecha de la Liga Profesional de Fútbol. Ayer ganó River en su visita a Atlético Tucumán.
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0: La fecha se va a cerrar del domingo 21:30 en el Tomás Aducó, Huracán Racing.
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0: Se prepara Alex Burgos en la zona de los vestuarios.
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0: Se prepara Alejandro Cinquigrani en el vestuario del equipo albinegro.
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0: Una nueva fecha del turismo de carretera. Se está corriendo la final allí en el autódromo de San Luis, en la capital puntana.
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0: Ya voy a la zona de los vestuarios, vamos a presentarlo a Alejandro Cinquigrani, lo vamos a presentar en un ratito nada más, Alex Burgos.
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0: Nos vamos a la zona de los vestuarios con Alex Burgos y lo presenta.
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0: Alex, querido, ¿cómo te va? Muy buenas tardes, bienvenido a la Transmi del Fútbol.
4: Hola compañeros, muy buenas tardes para todos, para la audiencia y me sumo al abrazo, al saludo para Carolina, bueno, tantos años compañeros con Caro, bueno, me sumo a este duro momento que tiene, que está pasando y le mando un abrazo tanto a ella como a su esposo Pablo, a su hijo y a toda su familia.
0: Bien.
4: Aquí estamos en los vestuarios, acaba de llegar el equipo visitante, el equipo líder de este nonagonal Zona B campeonato. Hablamos de Alvarado de Mar del Plata, que bueno, recién llega aquí, ahora está por bajar del micro el plantel rumbo a lo que es el vestuario, que ya está con las camisetas, con los botines. Falta solamente que se preparen y salgan a la cancha para hacer los movimientos precompetitivos. También lo podrán ver ustedes, está la coterna arbitral que llegó hace 5 minutos, está ahí en el verde césped de la visera de cemento.
0: Perfecto. El objetivo es poder charlar un ratito con Sosa Abrile, que para nosotros es la primera vez que llega a la visera del cemento. Entonces estaría bueno si podemos darle la bienvenida y charlar un ratito con él. En un ratito vuelvo contigo seguramente para la confirmación de ese 11 titular, Alex.
4: Correcto, estaremos aquí esperando.
0: Ok.
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0: Le mando un abrazo grande a los amigos de Rental Bio, al querido Guillermo Roldán, a Ivana, que probablemente estén retornando de ese fin de semana, no menos interesante. Un abrazo grande para nuestros queridos amigos de Rental Bio, Guillermo Roldán.
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0: Abrazo grande para el querido Jerónimo Vázquez. El otro día me preguntaba si tiene alguna oportunidad de poder jugar en la primera de Chipo. Yo le digo que le dije que siga esperando, que siga aguardando, que en algún momento le llegará la oportunidad. Abrazo grande para el querido Jerónimo.
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0: Voy al vestuario del equipo albinegro con Alejandro Cinquigrani. ¿Quién lo presenta?
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0: Al querido Emanuel le mandamos un cariñoso abrazo en la sintonía de la radio. Alejandro, ¿cómo le va? Muy buenas tardes, buen domingo.
5: Hola, capataz, hola, equipo. Me suma el abrazo grande para Carolina.
0: Bueno, ¿cómo estás?
5: Bien, acá, un domingo tradicional, lindo volver a la visera.
0: Por supuesto que sí. ¿Confirmado Chipo para esta tarde?
5: Sí, cuando quieras damos el once.
0: En un ratito vuelvo con vos porque es momento de presentarlo a él, que ayer hizo una larga fila para esperar por Alejandro Dolina en la Feria del Libro y Alejandro, que hizo, no vino.
1: Tristeza.
0: Total. ¿Quién lo presenta?
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0: Bien, señoras y señores, el señor Adrián Maripil.
1: ¿Cómo estás, capataz? Buenas tardes para vos, para el resto de los compañeros. Déjame también sumarme al abrazo enorme y la fuerza para toda la familia de nuestra compañera Carolina. Bueno, aquí estamos en la visera de cemento. Qué atractivo partido vamos a tener a partir de las 15:30. Lo dijo Edgardo. Llega el puntero de esta zona, Alvarado de Mar del Plata, que a lo largo de este campeonato, no solo de la zona campeonato, sino también de la fase regular, ha estado siempre en la sombra de Olimpo de Bahía Blanca, pero en las últimas fechas lo termina pasando. Falencias de Olimpo es también lo que nos decía la gente cuando salíamos el último fin de semana del Estadio Carminati. Un Olimpo de Bahía Blanca que no puede aprovechar las oportunidades que tiene. Lo dijo también el capataz, tiene fecha libre este fin de semana, así que estará viendo de cerca este encuentro para ver con qué se va a encontrar en la última fecha, justamente en Mar del Plata, ante este Alvarado. Bueno, por el lado de Cipolletti, no sabemos que no va a estar Nehuén García. En un ratito nuestro compañero nos va a estar confirmando el once inicial. Sí sabemos lo de Federico Acevedo, confirmado en la semana que se volvió a reincorporar con el plantel profesional de este torneo Federal A. Dudamos todos aquí que sea de la partida del once inicial, teniendo en cuenta la inactividad de Federico desde que comenzó la zona de campeonato. Ya en el último partido ante San Luis, en San Luis, de esta fase regular, ya no fue de la partida. Bueno, por eso imaginamos que no va a ser parte del once inicial, pero seguramente para integrar la lista de 20. ¿Qué perdió Cipolletti tras la salida de Federico Acevedo? Bueno, perdió gol, claramente, perdió gol. Lo que no ha podido encontrar con este camino, el número 9, el que termine la jugada, ha dependido de esos brillos, de esas individualidades, de esos remates de Lucero, de Andrés Almirón del último fin de semana, alguna jugada que haya aparecido, alguna pelota en el área, pero no ha tenido ese número 9 que sí tuvo al comienzo de la temporada. Por eso me parece que la vuelta de Federico también puede ser muy importante para lo que suceda en esta tarde. Dos equipos que llegan con ambiciones, con aspiraciones para lo que falta, para lo que resta. Alvarado ya sabe que va a jugar la próxima Copa Argentina. Cipolletti todavía no sabe si va a seguir por los playoffs o seguirá desde la zona reválida. Por el momento, bueno, esperamos a la confirmación de las formaciones para empezar a evaluar cómo se va a parar cada uno. Lo de Cipolletti, bueno, sabemos que no va a estar Nehuén, veremos dónde va a suplir esa ausencia el profe Enríquez. Sabemos lo de Federico Acevedo, qué número 9 irá esta tarde, será Luna. Bueno, todas las preguntas que tenemos cuando tengamos las formaciones.
0: Bien, señoras y señores, así lo ve, así lo imagina, así lo piensa el comentarista de la transmisión, el señor Adrián Maripil.
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0: Vuelvo otra vez a la zona de vestuarios con Alejandro Cinquigrani para presentar el once titular del equipo albinegro después del presenta.
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0: Lo dirige técnicamente Fabián Enríquez. Mario Valenzuela es el ayudante de campo. Cristian Bravo lo prepara físicamente. Jorge Figueroa es el kinesiólogo. César Curs, el entrenador de arquero. El médico, Guillermo Holguín, el utilero. Walter Oliva, Alejandro, los once del capataz de la Patagonia.
5: Con la 1, Facundo Crespo. Con la 3, Yago Piro. Con la 2, Cristian González. Con la 6, Víctor Manchafico. Con la número 4, Nicolás Trejo. Con la número 5, Marcos Pérez. Con la número 11, Maximiliano López. Más adelante, con la 10, Brandon Obregón. Con la número 7, Gonzalo Lucero. Con la número 8, Andrés Almirón. Y con la número 9, Nicolás Peralta.
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0: Bueno.
1: ¿No te diste cuenta cuando yo te mostré?
0: No, porque...
1: Yago
0: bueno,
1: Piro.
0: Bueno, a ver. Yago Piro va a ser marcador central. Que lleve la casaca número 3,
1: claro.
0: A mí no me dice nada.
1: Va a ser una línea de 3 en el fondo. Como bien lo decía Alejandro, con Yago Piro, Cristian González y Víctor Manchafico. Un poco más suelto va a estar Nicolás Trejo, un poquito más arriba, seguramente por el lateral por derecha. Maximiliano López, también, volante, pero por izquierda. El medio campo con Marcos Pérez. Brandon Obregón, seguramente un poquito más cerca también para ser el creador del juego. Después, un poco más adelante, Gonzalo Lucero, Andrés Almirón y Nicolás Peralta, los dos punta que pone arriba el profe Enríquez. Bueno, sorpresa, ¿no? Con la formación, Luna como número 9.
0: Adrián, López y Trejo, o sea, cuando ataque Alvarado se termina armando una línea de 5.
1: Claro, ellos van a dar una mano. Marcos Pérez generalmente es el que da la mano. Cuando se arma la línea 3, Marcos Pérez es el que hace el retroceso para colaborar con la defensa. Yo imagino que van a ir por ese lado. Obviamente, Trejo y Maxi López también quizás den una mano, pero la idea es que ellos estén más abocados a lo ofensivo, como Gonzalo Lucero, que hoy no lo puso en el lateral por izquierda como lo hizo en otras oportunidades. Porque lo que decíamos en la semana, Gonzalo te aporta mucho más de mitad de cancha hacia adelante que cuando lo hace en defensa. Después, bueno, los dos punta adelante, Andrés Almirón y Nicolás Peralta. Yo creo que Andrés, en este caso, se lo premia por el gol que hizo el último fin de semana. Aprovechar ese remate que sabemos que tiene y aprovechar la confianza con la que seguramente va a salir al campo de juego.
0: Bueno, no va a haber una referencia de área.
1: No va a haber un 9 de área, no. Porque los dos 9 los tenés en el banco. Lo tenés a Luna y lo tenés a Federico Acevedo. Bueno, lo de Luna, quizás por un cambio táctico, porque no vimos que tuviera alguna molestia durante la semana, terminó bien en el último partido ante Olimpo de Bahía Blanca, seguramente es algo táctico, darle un poco más de juego, un poco más de velocidad al ataque y que las jugadas las termine Andrés o que la termine Nicolás Peralta. Yo imagino aprovechar el golpe de media distancia. No imagino a alguien que esté abajo del área para terminar la jugada.
0: Golpe hasta anímico, si se quiere, por el gran momento de Almirón.
1: Sí.
0: El otro día en el entrenamiento, está bien, vos me vas a decir, sí, es un entrenamiento. Después cuando tenés que jugar por los porotos, uh-huh, cambia la cosa. Pero el jueves a la tarde cuando vinimos al entrenamiento con Gastón Martínez, y el día anterior me contaban los dirigentes, está on fire con el gol.
1: Está en llamas.
0: Está en llamas.
1: Bueno, Andrés, acordate que el año pasado fue uno de los goleadores que tuvo por debajo de Cristian Ibarra, tuvo ese bajón anímico como lo tuvo todo Cipolletti el año pasado. Bueno, este año ha colaborado con dos goles importantes, dos o tres goles, ahora me fijo bien en la tabla, pero ha colaborado con gol, no en mayor medida como el año pasado, pero no podemos negar que el gol del fin de semana pasado ante Olimpo de Bahía Blanca en el Carminate, perdiendo por 1-0, no haya sido importante.
0: Seguro.
1: Como para potenciar, claro, esta confianza.
0: Correcto, por eso digo, ¿no? Ese envión anímico que te da los goles.
1: Sí.
0: Te pone, ¿crees que el partido ya se juega el día siguiente?
1: Sí, también habíamos hablado que quizás no venía siendo el mejor momento de Luna como número 9, al menos si tomamos como referencia el partido ante Olimpo de Bahía Blanca, donde le costó mucho, donde tuvo que retroceder hasta mitad de cancha para hacerse con la pelota. Yo por eso veo a Almirón y a Nico Peralta como los dos puntas para, si la idea va a ser que ellos tengan que retroceder un poco para hacerse con la pelota, bueno, sabemos que tienen las condiciones y tienen el juego para poder terminar con la jugada.
0: Perfecto. Bueno, nos ha cambiado considerablemente un poco el análisis. No estábamos equivocados cuando hablábamos el día viernes o el jueves ya de la probable formación.
1: Sí.
0: Lo que no pensé es esto de jugar con tres en el fondo, que se convierte en una línea de 5, imagino, cuando ataca el rival. Vamos a ver qué es lo que ofrece el partido. Pero bueno, habla de las necesidades, ¿no?
1: Habla de las necesidades, habla de las intenciones de Cipolletti en esta cancha. Sabe que le queda esta fecha ante Alvarado y después define todo en la provincia de Salta el próximo fin de semana. Hoy, si querés realmente tener chances, tenés que ganar.
0: Claro.
1: Si empatás, vas a tener que esperar a ver qué pasa en otras canchas.
0: Claro.
1: Tenés chances, pero bueno, más acotadas. Hoy, con un triunfo, por lo menos Cipolletti sabe que define todo en la última fecha.
0: Señoras y señores, en la previa del fútbol, qué linda previa tenemos, camino a las 3:30 de la tarde.
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0: En un ratito repaso el banco de los relevos del equipo albinegro, donde obviamente hay marca la vuelta de Federico Acevedo.
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0: Llegó Alvarado, se metió un ratito al campo de juego e inmediatamente se fue a la zona de los vestuarios para prepararse para la entrada en calor en la previa del partido.
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0: Me avisa Alex Burgo cuando esté la formación del equipo marplatense.
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1: Bueno, compañeros, ¿les parece que repasemos cómo va a ser esta fecha, tanto en la zona campeonato como en la zona reválida? Un partido que se jugó ayer por la noche, que ya tiene un siguiente clasificado a la Copa Argentina. Edgardo hablaba recién del descenso de Santa Marina de Tandil, pero también hay que hablar de Gimnasia de Chivilcoy, que es otro de los clasificados a la próxima Copa Argentina. Ayer por la noche venció por 2-0 a Sol de América de Formosa. Esto es, recordemos que es por la zona A de esta zona campeonato, los goles de Marcos Salvaggio y Ezequiel Morales. En un ratito nada más, 4 de la tarde, San Martín de Formosa se va a enfrentar ante Sarmiento de la Banda. Sportivo Belgrano de San Francisco recibe a Dula High de Pergamino. Esto va a ser a las 4 de la tarde también. Y a las 5 de la tarde, 9 de julio de Rafaela se va a enfrentar ante Bartolomé Mitre de Posadas.
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1: Muy bien, en la zona B, que es en la que nos importa a nosotros porque es la de Cipolletti, todos los partidos se van a jugar esta tarde. 3 de la tarde, en un ratito nada más, Kimberley va a recibir a Huracán Las Heras de Mendoza. Cipolletti, lo dicho, 15:30, recibe a Alvarado de Mar del Plata. Argentino de Montemaíz, esto va a ser a las 15:45, recibe a Villa Mitre de Bahía Blanca. Y Atenas de Río Cuarto, en su estadio, a las 16:30, espera por Juventud Antoniana de Salta.
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1: Lo que corresponde a la zona A de la fase reválida, todos los partidos se van a jugar hoy en un ratito también a las 3 de la tarde. Tucumán Central va a recibir a Sportivo Las Parejas. Esto va a ser a las 15 horas. 15:30, Defensores de Puerto Vilela recibe a Independiente de Chivilcoy. También a las 15:30, Gimnasia de Esgrima de Concepción del Uruguay, que va a recibir a Sarmiento de Resistencia. Y a las 4 de la tarde, El Ingenio espera por Boca Unidos.
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1: En la zona B de la reválida, bueno, los resultados que decíamos hace un ratito, Santa Marina de Tandil cayó por 3-1 ante Costa Brava. Con este resultado, Santa Marina de Tandil jugará el próximo torneo del interior 2027. En Mendoza fue triunfo de FADEP por 1-0 ante el Deportivo Rincón, este partido que se jugó hoy a las 11:30. En un ratito nada más, Germinal de Rawson recibe a Guillermo Brown de Puerto Madryn. Y también a las 4, Sol de Mayo de Viedma recibe a Juventud Unida Universitario de San Luis. Cierran esta fecha, 4 de la tarde en Mendoza, San Martín, que recibe a Círculo Deportivo de Nicanor Otamendi.
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1: Repasemos la tabla de posiciones para saber cómo están los equipos. Arrancando por la zona A de esta etapa campeonato, el líder es Gimnasia de Chivilcoy, lo dicho, ya clasificado a Copa Argentina con 14 unidades. San Martín de Formosa, que tiene 13 puntos. Sol de América de Formosa, que tiene 13 también. 9 de julio de Rafaela, con 11 unidades. Esos 4 ingresan a la llave de playoff. Defensores de Belgrano de Villa Ramallo está quinto con 10 puntos. Dula High de Pergamino, sexto, tiene 8. Sarmiento de la Banda, séptimo, con 5. Sportivo Belgrano de San Francisco está octavo con 5. Bartolomé Mitre de Posadas está noveno, tiene 1 unidad.
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1: La zona B de la etapa campeonato tiene puntero al que va a jugar en un ratito aquí en este estadio, Alvarado de Mar de Plata, que tiene 14 unidades. Olimpo de Bahía Blanca tiene su fecha libre, está segundo con 12 puntos. Atenas de Río Cuarto está tercero, tiene 10. Kimberley de Mar de Plata está cuarto con 9 puntos. Esos son los cuatro que acceden a la serie de playoff. Villamitre de Bahía Blanca está quinto con 9. Cipolletti, sexto, también tiene 9. Monte Maíz está séptimo con 8. Huracán Las Heras está octavo con 3 unidades. Y Juventud Antoniana de Salta está noveno, tiene 2 puntos.
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1: La zona A, hablando de lo que es la reválida, está puntero Boca Unidos de Corrientes con 14 unidades, Gimnasia de Concepción del Uruguay segundo con 11 puntos, Atlético Escobar de Ingeniero Maswich está tercero con 11, Independiente de Chivilcoy está cuarto con 9, Defensores de Puerto Vilela está quinto con 8 puntos, esos son los 5 que continúan en la fase de reválida. Sexto, el Linqueño de Lincoln que está séptimo, que tiene 7 puntos, perdón, séptimo, Sportivo Las Parejas con 6 puntos, Sarmiento de Resistencia está octavo con 6, Tucumán Central, el ya descendido, está noveno con 2 puntos.
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1: En la zona B de la reválida, el Deportivo Rincón está puntero, tiene 12 unidades. Mismo puntaje para San Martín de Mendoza, que está segundo. FADEP aparece tercero con 11 puntos. Germinal de Rawson está cuarto, tiene 10. Costa Brava de General Pico La Pampa también tiene 10 puntos, está quinto, los 5 que continúan en la fase de reválida. Brown de Puerto Madryn está sexto, tiene 10 puntos. Juventud Unida Universitario de San Luis también tiene 10 puntos, pero está séptimo. Octavo, Círculo Deportivo de Nicanor Otamendi con 8 puntos. Santa Marina de Tandil, el ya descendido, tiene 6 unidades. Décimo,

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0: Bueno, después de un corte de energía eléctrica que afectara precisamente al estadio, volvemos otra vez en la previa del fútbol, esperando por la presentación de los equipos para la etapa precompetitiva, de la que los va a llevar a las 3:30 de la tarde.
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0: Habías terminado, porque hoy cobras doble.
2: Hoy cobramos doble.
0: Hoy estás en la doble función.
2: Habíamos terminado con la zona B de la reválida, lo dicho, Ramón Santamarina de Tandil, que perdió y ya descendió de categoría. Sol de Mayo está también peleando por la permanencia, está décimo de esa tabla con 6 unidades.
0: Bien.
2: Los más comprometidos con la zona del descenso.
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0: Voy a la zona de los vestuarios, al vestuario de Alvarado de Mar del Plata con Alex Burgos y lo presenta.
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3: Alex. Sí, compañeros, sí, aquí los escucho. Para comentar, todavía no hay formación inicial, el 11 ni el banco de suplente. Lo mantienen en incógnita Pablo Martel y su cuerpo técnico hasta último momento. Estamos esperando también la terna arbitral, está esperando la planilla. Para decir, sí, línea de 3, Cipolletti. Lo comentaba recién con Mario Valenzuela, el ayudante de campo de Fabián Enríquez. Uh-huh. Anóteme esta, relator, se la dije el día viernes.
0: Sí, tiene un saldo a favor. Tiene saldo a favor.
3: Línea de 3 para Cipolletti. Y lo decían ustedes. Con Yago, con Cristian González y Magnifico. Y bueno, después vamos a ver qué es el 11 que planteará el técnico visitante, que todavía estamos aquí a la espera.
0: Línea de 3 cuando ataca, se convierte en línea de 5 cuando...
2: También el ritmo del partido, cómo lo va llevando a este Alvarado de Mar del Plata, un equipo también muy ofensivo. Esperaremos a la formación para ver cómo se planta. De todas formas, vos pensás, los 3 goles que marcaste recién del triunfo ante Atenas de Río Cuarto del último fin de semana, los 3 goles vinieron desde el banco, justamente los cambios que metió Pablo Martel. Bueno, esto te habla de que no solo te tenés que preocupar de los 11 que están adentro, sino también de los que pueden entrar después.
0: Bueno, una lluvia de fuegos artificiales sobre la calle Mengel, imagino, por donde explotan, en la altura. Le pedimos tranquilidad a los muchachos porque estamos hablando de una arteria no menos importante, teniendo en cuenta el, ¿cómo es? La fundación.
2: Claro, el hospital que está acá.
0: La fundación, ahí enfrente.
2: Sí.
0: Y le pedimos a los muchachos que lo dejen para un rato más tarde.
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0: Se prepara Alejandro Cinquigrani para repasar el banco de los relevos.
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0: Alejandro, repasamos el banco de relevos. ¿Quién lo presenta?
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4: Con la número 12, Alex Verón. Con la número 13, Juan Cruz Huichulef. Con la número 14, Luciano Gutiérrez. Con la número 15, Enzo Vallejos. Con la número 16, Andrés Domínguez. Con la número 17, Fernando Petineroli. Con la número 18, Nahuel Luna. Con la número 19, Leandro Vela. Y con la número 20, después de varios meses de ausencia, Federico Acevedo.
2: Qué novedad la de Federico Acevedo, la vuelta. Lo hablamos varias veces después de que sale ese comunicado, apartando al jugador no solo de lo que era el plantel profesional, sino también no ha podido disputar ni siquiera la liga. Bueno, veremos ahora cómo llega, en qué condiciones. Seguramente se ha estado entrenando por fuera de o con la institución, pero habrá que ver con cuánto ritmo futbolístico puede aportarle a este equipo. Por eso lo imaginábamos en el banco de los relevos. Habrá que ver también cuántos minutos le dará hoy el profe Enríquez. Yo imagino que dependerá de cómo va el partido.
0: Seguro. Bueno, estas mismas palabras que vos empleaste lo charlábamos con Alex y con Alejandro el día viernes. Indudablemente, por eso no salta a la titularidad, no salta al equipo titular del minuto cero. Porque una cosa es entrenar en forma diferenciada
2: claro.
0: Y no hacerlo con el plantel. Él se metió en el plantel el día jueves o viernes. Claro. Creo que fue el viernes. El único entrenamiento que tiene con el plantel es viernes y sábado.
2: Sí. Sí, sí, a la par de sus compañeros.
0: A la par de
2: sus
0: compañeros.
2: Si él estuvo entrenando por otro lado, bueno, no lo sabemos, pero sí con sus compañeros, como vos lo dijiste. Por eso hoy arranca desde el banco y habrá que ver cómo responde cuando sale al campo de juego.
0: Prepárame el árbitro del partido y sus colaboradores.
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0: Le mandamos un abrazo grande a Federico Ponce de León, que sí. Hoy está cumpliendo jóvenes años. Mirá, y le mandamos un abrazo grande.
2: Feliz cumple.
0: Sí, feliz cumple. Y le mandamos un abrazo muy grande a Neri Emanuel Budnik, que está cumpliendo también jóvenes
2: años. Muy bien,
0: años.
2: Feliz cumpleaños.
0: Sí, Neri está escuchando la radio.
2: Bien.
0: Imagino, va, qué sé yo.
1: No sabemos.
0: No, no sabemos.
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0: El que llega a la cancha es Marcelito, el canchero. No digo el canchero por agrandado.
2: Se puede hacer el agrandado.
0: Mirá cómo está la cancha. Está la cancha, está linda.
2: ¿Tiene con qué?
0: Tiene con qué. Ahora sí, presentame el árbitro del partido.
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2: Muy bien, el árbitro principal esta tarde llega de Pascanas, Leandro Sosa Abrile. Asistente número 1, Emanuel Cerale. Él llega de Córdoba. Asistente número 2, Marco Guzmán, también de Pascanas. Y el cuarto árbitro esta tarde, Enzo Gutiérrez, llega de Salto.
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0: Bueno, tenemos un lindo partido por delante, es un lindo compromiso el que tenemos, fundamentalmente porque llega aquí un equipo que indudablemente tiene firmes aspiraciones a salir rápido de la categoría. Yo no sé si será uno de los equipos que va a ascender a la Primera Nacional, pero también convengamos, porque uno siempre se preocupa por el rival. Sí. ¿Y Chipoleti qué, Adrián?
2: Y Chipoleti tiene armas, tiene con qué. Lo hemos hablado varias veces. Lo que le falta a este equipo es la eficacia en el gol. Es saber a alguien que termine la jugada. Sí, Ale.
4: Estuvimos hablando con Marcelo y a día de hoy el partido con Salta se juega el viernes.
2: Bueno, eso va a ser otro de los atenuantes que va a depender de cómo salga el partido de esta tarde. Volviendo a Chipoleti, tiene con qué, tiene el material, tiene en Brandon, tiene en Leandro Vela, jugadores que te pueden crear jugadas, que pueden hacer una gambeta, tiene en Almirón, tiene en Gonzalo Lucero, jugadores que pueden definir, que pueden, tienen remate de afuera del área. Lo que le falta es el 9, al menos el 9 que termine la jugada, el 9 que empuje la pelota, que pueda estar donde la jugada lo necesita para hacer el gol. Esa es la falencia que ha tenido Chipoleti. Vos pensá el último partido aquí en la visera de cemento ante Atenas de Río Cuarto, ese primer tiempo. Contamos 12 tiros de esquina, 11 llegadas al arco. ¿Cómo terminó el primer tiempo? Chipoleti se fue perdiendo 1-0. Bueno, creo que ahí está la fotografía de lo que ha sido este segundo semestre para el albinegro. No ha podido concretar las jugadas que ha tenido. Teniendo eso, sea hoy Peralta, sea hoy Andrés Almirón, sea hoy Luna, sea Acevedo que entre desde el banco, se puede llevar un buen resultado de esta cancha. Cualquier equipo que le ha venido a jugar de igual a igual en la visera de cemento se ha ido perdiendo. Y el equipo que se ha venido a defender también se ha ido perdiendo. Habrá que encontrar ese punto medio de atacar y de defender para poder llevarse algo de esta cancha. Obviamente, Alvarado también juega, tiene nombres de peso. Vos lo dijiste, perdió la categoría en la temporada pasada. Mantuvo gran parte del plantel con incorporaciones nuevas para volver a ascender lo más rápido posible. Y eso queda en las aspiraciones del club. Bueno, seguramente en esta cancha, sabiendo que no tiene más oportunidades, porque el próximo fin de semana cierra de local ante Olimpo de Bahía Blanca. Bueno, hoy viene con todo, hoy viene con lo mejor que puede traer Alvarado de Mar del Plata. Por eso decimos que va a ser un lindo partido, muy atractivo, donde Chipoleti tiene que cometer la menor cantidad de errores posibles para poder llevarse algo de este estadio.
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0: Bueno, entonces, Facundo Crespo va a ser el arquero. Cristian González, Víctor Manchafico y Yago Piro.
2: Cristian González, Víctor Manchafico, Yago Piro, esa línea de tres que nos decía Alex hace un ratito nada más. Con Trejo y Maxi López por izquierda y por derecha. Marcos Pérez y Brandon Obregón en el medio campo. Gonzalo Lucero también haciendo ese triángulo con Marcos Pérez y con Brandon Obregón. en el mediocampo, obviamente, y adelante Andrés Almirón y Nicolás Peralta.
0: Ese es el 11 del equipo albinegro para esta tarde. Vuelve a ensayar esa línea de tres.
2: Sí, sí, sí, que la hemos visto sí. En otros momentos de partido, que le ha aportado más velocidad, le ha aportado más hombres en el ataque a Cipolletti, pero también tenés que tener en cuenta lo que vos dijiste, en el retroceso. No te pueden agarrar en una contra con línea de tres, porque te atacan dos y ya estás en una desventaja, porque con un pase certero puede quedar mano a mano el delantero. Bueno, son las cuestiones que va a tener que tener en cuenta el equipo cipoleño para esta tarde.
0: Bien, los ojos bien abiertos,
2: sí.
0: Los cinco sentidos encendidos.
2: Y concretar las jugadas también.
0: Sí, no solamente cuidarte, sino tratar... Hay que ver qué propone Alvarado hoy.
2: Hay que ver qué propone Alvarado. Yo, de todas formas, a Andrés Almirón, si yo fuera Enríquez, yo le diría, la que tengas, pegale al arco. La que veas que se puede, pegale al arco.
0: ¿Crees que no fue ese el mensaje?
2: Por eso te digo, para mí sería ese el mensaje. Por algo lo pone junto con Nicolás Peralta. La que veas que te quede, vos pegale. Después vemos si le tirás un pase a Nicolás, si pasa Gonzalo Lucero, bueno... Pero la que tengas, pegar al arco. Yo imagino que va por ese lado.
0: Bien, señoras y señores, cuando aparecen nuestros amigos de Radio La Red en Neuquén, el querido Franco, como siempre, saludándonos en la cabina de transmisión, estamos esperando por la presentación de los equipos que salten a la cancha. Mirá cómo se demora. Ninguno de los dos viene a la cancha.
2: No.
0: Ninguno de los dos para hacer la tarea precompetitiva.
2: Se hacen rogar.
0: Bueno... Tampoco está el 11 titular del equipo de Pablo Martel. Sí, ¿quién llama?
3: Alex.
0: Dale, Alex.
3: Sí, cuando quieran, después de una, el 11 de Alvarado de Mar del Plata.
0: Bien, señoras y señores, lo dirige técnicamente Pablo Martel. Felipe Juárez es el ayudante de campo. Lo preparan físicamente Diego Kofler y Juan Vitiello, el entrenador de arquero. Es el señor Alberto Páez, el video analista es Matías Goni, el secretario técnico es Gustavo Noto. Estos son los 11 titulares de Alvarado.
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3: La número 1, Emanuel Bilbao. Con la 2, Facundo Centurión. La 3, para Cristian Gorguerino. La 4, Lucas Chiosio. Con la 5, Tomás Federico. La 6 para Tomás Fernández, con la número 7 Matías Pérez. La 8 para Matías Mancilla, con la número 9 Germán Adolfo Sosa. La 10 para Santiago Gutiérrez y con la 11 Ariel Castellano.
0: A ver, Alex, no te escuchábamos bien, te salió un tantito entrecortado. A ver si por ahí salimos de la zona de vestuario, no sé dónde nos estás hablando. Digo, para entenderte bien cómo corresponde. ¿Podemos repasarlo nuevamente, ese 11?
3: A ver, ahí sí.
0: Ahí te escucho perfecto, dale.
3: Bueno. Con la número 1, Emanuel Bilbao. Con la 2, Facundo Centurión. La 3, para Cristian Gorguerino. Con la 4, para Federico Chiosa. La 5, para Tomás Federico. La 6, para Tomás Fernández. La 7, para Matías Pérez. Con la 8, Matías Mancilla. La 9, Germán Adolfo Sosa. Con la 10, Santiago Gutiérrez. Y con la 11, Ariel Castellano.
0: Perfecto, gracias, Alex. En un ratito repasamos el banco de los relevos.
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2: Bien, un solo cambio en el 11 inicial de este Alvarado de Mar del Plata en relación al partido del último fin de semana ante Atenas de Río Cuarto, el ingreso de Matías Pérez, quien hizo el gol agónico para el triunfo del último fin de semana, entra en lugar de Marco Miori. El único cambio que propone Pablo Martel para esta tarde, bueno, un Alvarado que sabemos que lo tiene a Germán Sosa como punta, como el 9 de área, un Germán Sosa que ha convertido goles, y cuando no es Sosa es Germán Cervera, el ex Deportivo Rincón, siempre rota entre ellos para lo que es el ataque, pero también con Ariel Castellano, quien es uno de los volantes que tiene este equipo que hay que tener cuidado. 2 de los 3 goles del último fin de semana llegaron de asistencias de Castellano. Bueno, serán los puntos a tener en cuenta para esta tarde por parte del profe Enríquez.

0: marca en este momento el clima. ¿Te parece, Georgie? Vamos a repasar lo que ha sido esta fecha de la Liga Profesional del Fútbol con los resultados y los partidos que se van a jugar en un ratito.
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0: Bien, esta fecha del fútbol profesional que arrancó el viernes con el empate entre Newell's Old Boys ante Vélez Sarsfield por 1-1. Más tarde, Defensa y Justicia venció por 2-0 a Gimnasia de Mendoza. Fue triunfo de Boca en la Bombonera, que se impuso 3-1 ante Central Córdoba de Santiago del Estero.
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0: Partidazo en Mendoza, Independiente de Rivadavia venció por 4-3 al Docivi de Mar del Plata. Más tarde, Estudiantes en su estadio le ganó 2-1 a Platense. Fue triunfo de River en Tucumán ante Atlético por 2-1. Talleres de Córdoba venció en su estadio por 2-1 a Unión de Santa Fe.
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0: 5 partidos para este domingo a las 14:45, en un minuto exactamente. Tigre en Victoria recibe a Rosario Central, mismo horario Sarmiento de Junín que se enfrenta ante Belgrano de Córdoba, 5 de la tarde. Argentinos en el Diego Armando Maradona recibe a Gimnasia Esgrima de La Plata, 19:15, Independiente en el Bochini recibe a San Lorenzo y Huracán en el Ducó a las 9:30 recibe a Racing.
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0: Bien, esos son los partidos que se van a jugar en un ratito nada más en esta fecha del domingo. Mientras aguardamos por los equipos para que salgan al vestuario, hace un ratito lo veíamos a los árbitros. Te cierro, Georgie, con lo último, los partidos que se van a jugar mañana lunes, que cierran esta fecha a las 7 de la tarde. Banfield, que recibe a Barraca Central. El Deportivo Riestra también, 7 de la tarde, recibe a Lanús. Y cierran esta fecha a las 9:15, Instituto en Córdoba, que recibe a Estudiantes de Río Cuarto.
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0: Repasamos los árbitros para el partido de esta tarde. Será responsabilidad de Leandro Sosa Brile llevar adelante este encuentro. El asistente número uno es Emanuel Cerale. Asistente número dos, Marcos Guzmán. El cuarto árbitro de esta tarde será Enzo Gutiérrez.
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2: Un abrazo grande para Claudio Carrasco. Nos está escuchando desde Turquía.
3: ¡Epa!
0: ¿Qué lejos?
2: Sí. Sí, se fue lejos. Bueno, tiene su tarea, su labor, su trabajo. Tiene que ver con trabajar en una empresa de viajes y turismo. Bien. Y cada vez que programa, nunca va a, qué sé yo, a Mar del Plata,
0: claro,
2: a Necochea, a Miramar. Nunca algo cerquita.
0: A Belisle.
2: Algo cerquita. A Belisle, por ejemplo, el natatorio que tiene Belisle. ¿A dónde va? Turquía.
0: Bien.
2: Así que un abrazo grande para el querido flaco, el Claudio Carrasco.
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2: Entonces, Emanuel Bilbao, para los amigos de los diarios que recién se suman a la transmisión, Emanuel Bilbao es el arquero. 4, Lucas Chiosa. 2, Facundo Centurión. Tomás Fernández con la 6, con la 3 Cristian Gorguerino, Matías Mancilla con la casaca número 8, la número 5 es para Tomás Federico Santiago Gutiérrez, la casaca número 10 Matías Pérez con la 7, la 9 Germán Sosa, Ariel Castellano con la 11.
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2: Un abrazo grande para los amigos de Baterías Leymat, para el querido José, para el querido Aarón, siguiendo la transmis de la radio.
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2: El estadio se viste.

0: De blanco y de negro, en la cabecera que da al pasaje Clepe, apenas en un rinconcito algo de público, mientras que en otro rincón se observa el agitar de las banderas, lo que imaginamos que en un rato se van a meter a ocupar ese sector. La tribuna que da frente a nosotros está semi vacía.
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0: Se prepara Alex Burgos para repasar el banco de suplentes.
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0: ¿Quiénes se van a sentar estos nombres y números junto a Pablo Martel después del presenta?
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2: La 12 para Milton Zapata. Con la 13, Tomás Berra. La 14, Lautaro Núñez. Con la 15, Pablo Hofstetter. Con la 16, Ramiro Marcate. La 17, Marco Miori. Con la 18, Franco Pinoni. La 19, Germán Cervera. Y con la 20, Hernán Melian.
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0: Hay otro Miori, uno en Kimberley y el otro, claro, en Alvarado, Adrián.
3: Sí, el otro es Mauricio Miori, claro, el de Kimberley.
0: ¿Y este?
3: Este es Pablo, ¿no?
2: Marco.
3: Marco Miori.
0: Marco Miori. ¿Serán sobrinos de aquel que el otro día nos explicaban en Mar del Plata cuando yo dije son hijos de tal persona, pues, ¿te acordás?
3: Sí.
0: Me parece que no. Hay que ver si este es hermano del de Kimberley. ¿Me averiguás ese dato? No tiene nada que ver. Pero bueno.
3: ¿A quién le va a preguntar, no?
0: Claro, preguntale a Gustavo Noto.
3: Claro.
0: Quiero nota con Gustavo.
2: Ahí justamente tenía un mensaje para usted, Edgardo.
0: A ver.
2: Le manda saludos, que lo quiere mucho.
0: Bien.
2: Y dijo la nota, post partido.
0: Ah, bien.
3: Bueno.
0: Post partido no vamos, nos arrojamos rápido. Post
3: partido sí, cerramos todo y nos vamos.
0: Tenemos que ir al cumpleaños de Ariel Fernández. Claro. ¿Quién me llama? Sí, acá. Alejandro.
4: Ahí les mando un regalito.
0: Sí, Dios que, la verdad.
3: A ver. Ah,
0: hubiera mandado algo mejor, Alejandro. Sí. Discúlpeme, Dios mío.
4: No sean malos.
0: Estamos completos. Cerrame la 17.
3: Cerrá con llave.
0: Sí, cuidado, Dino. Que cuando lo llamás no aparece. ¿Viste? Vos querés mandar mensaje siempre. Señoras y señores, está con nosotros el doctor Bon Giovanni. Saludando.
3: El amigo.
0: El amigo Bon Giovanni.
5: ¿Cómo andan? ¿Todo
0: bien? Tanto tiempo.
5: ¿Ya me dieron el micrófono? ¿Cómo
0: sí,
5: andan?
0: Sí, sí. Hey, sentate un rato. Vení acá.
5: ¿Qué tal? Estamos remando.
0: No es fácil.
5: Bien.
0: ¿Cómo estás?
5: Excelente. Con ganas de ver un gran partido.
0: ¿Qué imaginás?
5: Duro. Recién veníamos hablando con mi papá. Para nosotros el partido con Alvarado siempre fue complejo. Así como cuando juega Cipolletti con Olimpo.
3: Sí.
5: La historia, por lo menos en el último tiempo, no recuerdo victorias claras de Cipolletti. Más allá de algún partido aislado. Me acuerdo un lindo partido allá en Mar del Plata, de una buena participación del Tuti y del Prete, un entretiempo cerrado, un empate 2-2, pero después siempre ha costado Alvarado. Es una buena posibilidad para los amantes del fútbol de ver dos equipos que generalmente estaban en otra categoría, hoy jugando el torneo federal de fútbol, que tenemos la tercera división del fútbol argentino.
0: Emma, mirábamos la formación, ¿no? Hoy propone tres en el fondo, que seguramente será cuando ataque, cuando defiende, bajará Trejo y bajará Manchafico para armar una línea de cinco. ¿Qué propone un equipo que le toca jugar, en el caso de Alvarado, la última fecha frente a Olimpo allí en Mar del Plata? ¿Qué propone hoy?
5: Yo creo que hoy sabe que son tres puntos. Generalmente es ganar de local y empatar de visitante, rescatar algo. Pero cuando en la última fecha te enfrentás a un Olimpo, me imagino que vas a ir a hacer un poquitito más, un desgaste más de visitante, sabiendo que por ahí, justamente con un Cipolletti que también va a ir a buscar, vas a encontrar espacios, vas a encontrarte en posición ofensiva. Seguí mucho lo que fue este Alvarado, es un equipo que tiene mucho gol. Defensivamente tiene algunos baches, pero es un equipo que de tres cuartos en adelante se hace sentir. Cipolletti va a tener que estar trabajando mucho en primer tiempo, por eso me parece tres referencias centrales, que son jugadores que han funcionado. Y bueno, la baja de Nehuen García tuvo que también acomodar el sector, claro, izquierdo.
0: Sí. Vuelve Federico Acevedo.
5: Tengo una historia con Acevedo particular. Estábamos los dos entrenándonos en el mismo gimnasio.
0: Veníamos. ¿Él volvió los dos, Cipolletti, vos?
5: Me rompí todo.
3: Claro. Él no estaba para volver.
5: Estábamos peleándonos por el puesto.
3: El Tano no estaba para volver.
5: Estábamos peleándonos por el puesto. Me ganó. Por eso viene hoy de titular. Claro. ¿Sí, no?
3: Por eso uno está acá, ¿no? Y el otro está acá arriba.
5: Y si no tendría Acevedo, yo estaría con el pantaloncito, claro, corto. Son las cosas que pasan.
3: Y en las comidas, amigo, la comida, la Nutri.
0: No, hablemos en serio. O sea, ¿qué te genera la vuelta de Federico Acevedo?
5: No, me encanta. Me parece que tan positivo fue lo de Acevedo como fue también después lo de Luna. No me gustó que no se pudieron complementar porque cuando lo veíamos a Luna en cancha veíamos buenos 45, 60 minutos, pero después era un jugador que terminaba muy cansado, con mucho desgaste, y siempre tuvo que ingeniárselas Enrique para buscar un delantero que quizá no era centro. Lo vimos al Mirón en alguna oportunidad. Bueno, ha probado con Domínguez.
0: El caso de hoy...
5: Y hoy los dos opta por... ¿sí?
0: Sin una referencia de área.
5: ¿Sí?
0: Que en algún momento con Cravero, con el Chango, Ibarra, Almirón,
3: sí,
0: se cansaron de hacer goles, Ema.
5: ¿Sí? Lo que tiene a favor es que sin ninguna referencia de área, Cipolletti también se encontró con el gol en algunos partidos. Acá en la visera del cemento fue justamente Almirón. Entonces me parece que hay jugadores que se han ganado la titularidad en base a la continuidad, en base a veces al sacrificio, a veces a jugar en puestos que no son los naturales. Almirón es el caso de ello. Y por eso, bueno, quizá un primer tiempo para hacer un desgaste y un segundo tiempo con referencias de área en el banco. Para mí es importante tener esos jugadores y es bueno para mí que Acevedo hoy esté otra vez a disposición.
0: Bueno, me alegro que hayas pasado un ratito.
5: Gracias. El bono...
0: ¿Compraste el bono?
5: Sí, compré el bono.
0: Compraste
3: muy
0: el bono.
3: Bien.
5: Me lo guardé, pero después...
0: Bueno, hay un sorteo.
5: Se sortea
0: algo, sí.
5: Vengo a rebuscarlo por acá.
0: Un viaje a la Isla Cordón.
5: Un placer. ¿Cómo le va?
0: Sí, tenemos...
5: Sí. Ah, estamos todos.
0: No, esto es tremendo.
5: Bien, está bien.
0: Tengo una rotación. Estamos de rotación.
3: Rotation.
0: Gracias, Emma. Emanuel Bon Giovanni pasó por la cabina. 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
0: Adriana, arrancaron. 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
3: Ya comenzó en victoria, capataz, los dos partidos de la Liga Profesional del Fútbol. Tigre está igualando 0-0 ante Rosario Central. Y en Junín, Sarmiento también está igualando 0-0 ante Belgrano de Córdoba.
0: ¿A qué hora juega Racing?
3: Racing juega a las 9:30 de la noche en el Ducó.
0: En el Ducó, upa, con Huracán, con Huracán. Sí, Alex.
2: Sí, estamos aquí con el árbitro del encuentro, con Leandro Sosa Ábrile. Bueno, Leandro, primera vez aquí en la visera de cemento. ¿Qué significa para vos en tu carrera?
6: Bueno, primera vez acá, pero bueno, nuestro equipo arbitral ya ha venido varias veces, así que pudimos hicimos una sabemos a lo que los equipos juegan, así que bueno, venimos muy, muy preparados y con mucha expectativa para el partido hoy.
2: Sobre todo este partido importante, bueno, el líder de la zona B, el campeonato, como Alvarado y Cipolletti, que tiene historia en el federal.
6: Sí, son dos equipos candidatos, de hecho Cipolletti salió puntero de su zona, bueno, ahora viene Alvarado puntero de este nonagonal, son dos equipos que juegan bien, así que justo venimos preparados para eso.
2: Y para vos y también para tus compañeros, ¿qué significa lo que es el partido que va a seguir por LPF Play?
6: Bueno, yo creo que nuestro equipo arbitral y muchos que ya tienen recorrido en la Primera Nacional y en Liga Profesional, así que están más o menos acostumbrados. Si bien las transmisiones acá en el Federal son nuevas, nosotros más o menos también ya estamos un poco acostumbrados, porque las transmisiones por ahí partidarias, como bueno, el canal de Río Negro, Bosque Orinera, La Gloria de Voto, Interés Futbolero, también tienen buenas transmisiones, así que la verdad que venga el FPL y lo celebramos.
2: Bien, Leandro, muchísimas gracias.
6: Bueno, muchas gracias a ustedes.
2: Buen partido.
6: Gracias.
2: Bien, ahí pasaba Leandro Sosa Ábrile, el árbitro del encuentro, comentando un poco las sensaciones.
0: Leandro Sosa Ábrile es el árbitro del partido, es el árbitro del encuentro, que llega por primera vez a la visera del cemento, ¿no, Adrián?
3: Sí, él decía que ya había venido en otras claro, temporadas. Claro. En esta temporada es la primera vez que lo dirige a Cipolletti. Bueno, un hombre de experiencia, hemos escuchado cosas positivas de él. Bueno, esperemos que sea un buen partido para él también en esta tarde.
0: Por supuesto que sí, es el deseo.
3: Sí.
0: Cuanto menos... Bueno,
3: recordemos,
0: me hablaron muy bien de él.
3: Recordemos también lo que le preguntaba a Alex. Este partido es transmisión de LPF Play, el streaming oficial de AFA, que bueno, para acceder hay que hacerse una cuenta. Por el momento es gratuito, no sé, más adelante, pero por el momento es gratis para crearse la cuenta y ver el partido por ahí.
0: Perfecto. Bueno... saltó Cipolletti a la cancha, todavía no lo hizo el primer equipo de Alvarado de Mar del Plata.
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0: Abrazo grande para los amigos de BMK, Soluciones Eléctricas. Muchísimas gracias. Porque también nos acompañan En el saludo, esperando por cada transmisión, sí.
3: En un ratito nada más, 3 de la tarde, 3 minutos, Kimberley en su estadio recibe a Huracán Las Heras de Mendoza. Un partido que hay que tener en cuenta porque Kimberley de Mar del Plata tiene 9 puntos, el mismo puntaje que Cipolletti. Así que vamos a estar muy atentos a lo que pase allí.
0: ¿Cómo terminó, perdón, Fadep con Rincón? ¿Ganó Fadep
3: 1-0? Ganó Fadep 1-0, así es, Capataz.
0: Campaña la de Rincón, ¿no?
3: Yo pensé que ibas a decir la de Fadep, porque Fadep también empezó de menos a más.
0: Pero yo por una cuestión de localía.
3: Sí, sí, sí.
0: O sea, qué sé yo.
3: De todas formas, Rincón todavía está en la punta. Seguramente hay que actualizarlo, está en los primeros puestos, está con 12 unidades, Fadep seguramente lo ha pasado, porque tengo la tabla acá, que no sé si está actualizada, al menos que no. Lo que yo tengo, Rincón puntero con 12, San Martín con 12, Fadep con 11. Si hay que actualizarlo, bueno, Fadep lo pasa en puntos a Rincón, que de todas formas sigue en posición para continuar en la zona reválida.
2: Sí. Compañeros,
0: dale.
2: Rincón está tercero.
0: Claro.
3: Está tercero. Bien. Sí, ha pasado Fadep.
0: No está actualizada. Fíjate la de Promiedo.
3: Pero de todas formas sigue en puestos de clasificación a lo que sigue, capaz.
0: Sí, sí. Pero bueno, llama poderosamente la atención también lo de Rincón. Sí. No, no ha sido tan regular como otras en otros años. ¿Eh? No ha sido tan regular como en otros años. Bueno, alguien tiró un cable.
7: Se cayó.
3: Algo
7: solo.
3: Cayó.
7: No, es un micrófono, pero se cayó solo.
3: Micrófono de ambiente.
0: Ah, bien.
3: Sí. Acá la tengo actualizada, capataz. Fadep, puntero con 14. Costa Brava, segundo con 13. San Martín de Mendoza, tercero con 12 unidades. Acá aparece el Deportivo Rincón, cuarto.
0: Claro.
3: También con 12 unidades.
0: Vos fijate, vos diste una tabla donde no estaba actualizada.
3: Claro.
0: Que era puntero.
3: Sí.
0: Ya está cuarto.
3: Producto de la derrota ante Fadep, lo ha superado Costa Brava, que también ganó su partido ante Santa Marina de Tandil. Lo ha pasado con 13 unidades.
0: Tremendo. Bueno, está Chipo en el terreno de juego, haciendo la tarea precompetitiva.
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0: Tigre, Rosario Central, Sarmiento de Junín y Belgrano, 14:45, los partidos que abrieron la fecha.
3: Todo 0-0 hasta el momento, sí, a las 5 de la tarde, Argentinos Juniors en el Diego Maradona recibe a Gimnasia de la Plata, 7:15 Independiente San Lorenzo y a las 9:30 de la noche Huracán que recibe a Racing.
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0: 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Chiquitapia.
3: Chiquitapia,
0: está complicado.
3: Está saliendo bien el LPF Play. ¿Por qué está complicado?
0: Está complicado.
3: ¿Qué le pasó?
0: No, y con el tema de...
3: ¿Económicamente qué le pasa?
0: No,
3: necesito unos mangos.
0: Desde el 2017 al 2026, su patrimonio se ha incrementado en un 1000x1000. Adrián.
3: Sí, igual guarda que puede estar escuchando, ¿eh? Mirá que después viene con la
0: Claudio.
3: AFA Radio.
0: Claudio.
3: No, sí, sí, está cada vez más complicado. Pero no solo él, los que lo siguen.
0: El entorno.
3: Sí, van en fila, van a ir.
0: Por Dios, tremendo. Bueno.
3: Hay que blanquear, chicos, hay que blanquearla.
7: Que no llame al papá de Timmy.
3: Claro, ahí otro más que está complicado.
0: Bueno, te escucho.
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0: Bien, señoras y señores, la radio del fútbol. Somos el Multimedio Master 105.5, somos 99.5 en Cinco Saltos, somos 94.1 en Allen, somos la radio que el próximo fin de semana estará en Salta, viernes,
3: sí,
0: domingo.
3: Viernes, sábado.
0: Alejandro Cinquegrani nos asegura de que va el viernes, viernes a la noche.
3: Menos el lunes, estamos cualquier día del fin,
0: claro,
3: de semana.
0: ¿Cuándo querés jugar?
3: Pero
0: ¿jueves a la noche?
3: Va a depender de lo que pase en este estadio, seguramente, porque si hay que definir puestos, posiciones, habrá que ver qué día se juega todo, si será el domingo, si será el sábado, bueno, ya será cuestión del Consejo Federal. Pero habrá que ver lo que pase después de esta tarde en la visera de cemento.
0: Yo sigo, o sea, mi preocupación es la que vos planteaste hace un par de días atrás. El tema de llegar a la última fecha en igualdad de puntos.
3: Claro.
0: Que dos o más equipos tengan la posibilidad de clasificar a esos cuatro.
3: Claro, claro. Ahí es donde va a estar la cuestión cuando vemos que salen los jugadores de Alvarado de Mar del Plata para hacer la entrada en calor. Cipolletti ya hace algunos minutos ya salió al campo de juego. Va a depender de eso, capataz, de lo que suceda en esta cancha. Si hay un empate, Bueno, habrá que sacar cuentas. Si gana Cipolletti será de una manera, si gana Alvarado será de otra. Lo cierto es que después de que termine este partido, yo creo que ahí nos van a confirmar el día del próximo fin de semana.
0: Hoy Juventud visita Atenas de Río Cuarto. El partido que va a las 4:30 de la tarde, Adrián.
3: Así es, capataz, 4:30 de la tarde, a las 15:45, 15 minutos después de que arranque el partido de Cipolletti argentino de Montemaíz, recibe a Villa Mitre de Bahía Blanca.
0: Un abrazo grande para Rubén Stortini, hace un ratito que pasó por aquí. Siempre con los auriculares, siempre con la radio, porque el fútbol siempre es por la radio.
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0: Media hora para que arranque el partido frente a las cabinas en la tribuna popular. Muy poquitito público todavía. Sí.
3: Falta media hora todavía, sí. Seguramente.
0: ¿Cómo está la platea, chicos? ¿Cómo está la platea, Alejandro?
4: Hay público, pero la veo media vacía.
0: O sea, hay más público de este lado. ¿Cómo está, Alex?
2: Y en un 30% diría, claro, la platea.
0: Claro.
3: Sí, bueno, vemos gente aquí, vemos gente en la puerta haciendo
0: fila.
3: Ojo, que
0: hay mucha gente en la puerta.
3: Sí, habrá que ver. Recordemos, falta media hora todavía. Seguramente el grueso de la gente llegue más cerca del partido. Había una convocatoria para los micros de la hinchada. Seguramente también van a llegar en un rato más. Bueno, queremos que la gente venga a la cancha, porque de esta zona será el último partido de local, lo dijo Edgardo, el próximo fin de semana es en Salta.
0: Bien, Alejandro, hacele una nota a Jorgito Figueroa. Saludalo, Jorge. Saludalo a Jorge Figueroa, dale.
4: Jorge, para el Búnker Deportivo, ¿cómo estás?
8: ¿Qué tal? ¿Cómo están? Buenas tardes.
4: Todo bien. En estas últimas semanas ha tenido muchos lesionados, Cipolletti, ¿cómo están?
8: No, bueno, ya gracias a Dios pasamos la etapa de esa etapa crítica que tuvimos, pero ahora están todos a disposición, exceptuando el Benja García, que está con un desgarro del recto anterior, y Checho Ranquehue, que está con un esguince de tobillo producto de un partido de liga.
4: ¿Hoy vuelve Acevedo?
8: Vuelve Acevedo, sí, la verdad, una gran alegría, porque lo necesitamos.
4: ¿Cómo está físicamente?
8: Bien. Se mantuvo entrenando, así que está muy bien.
4: Gracias, Jorge Figueroa, para el Búnker Deportivo.
0: La palabra de Jorge Figueroa, el kinesiólogo del Club Cipolletti, presentada
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0: El arco que da espaldas a la calle O'Higgins, trabaja Facundo Crespo en el opuesto, en el pasaje Clepe. Está trabajando el arquero Emanuel Bilbao.
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3: Llegaron las mascotas. Comenzó Capataz en Mar del Plata, el partido entre Kimberley y Huracán Las Heras de Mendoza. Van 5 minutos de ese encuentro, lo dirige Diego Saúl Novelli.
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3: Repasemos rápidamente los partidos de esta zona. Lo dicho, 15:30 Cipolletti, que va a recibir Alvarado de Mar del Plata. A las 15:45 Argentino de Montemaíz, que recibe a Villa Mitre de Bahía Blanca. Y a las 16:30, Atenas de Río Cuarto, que recibe a Juventud Antoniana de Salta.
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3: Dos partidos que ya se están jugando de la Liga Profesional del Fútbol. Van 20 minutos del primer tiempo. Tigre está igualando 0-0 ante Rosario Central. También 20 minutos, Sarmiento de Junín 0, Belgrano de Córdoba 0.
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3: Muy bien, ya comenzó también por la zona A de la reválida. Tucumán Central está igualando 0-0 ante Sportivo Las Parejas, 5 minutos de ese primer tiempo.
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0: Su titular, Mario Antunes. ¿Compañeros? Un abrazo grande. ¿Cómo?
4: ¿Compañeros?
0: Sí.
4: En el día de hoy la cinta de capitán la llevará Marcos Pérez.
0: El volante central de Chipo llevará el brazalete de capitán.
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0: Mucha bandera en la cabecera que da al pasaje Clipe, Adrián, ¿no?
3: Sí, sí, sí. Mucha gente también atrás de ese arco. Bueno, vemos gente también afuera comprando el bono de esta tarde. Recordemos este bono contribución de $15,000 que tiene que pagar el hincha para acceder al estadio. Bueno, mucha gente comprándolo. Sí, Ale, dale.
2: Sí, perdón que lo interrumpa. Bueno, estamos aquí con Federico Acevedo para el Búnker Deportivo, para el Multimedio Master. Bueno, Fede, primero que nada, buenas tardes, ¿cómo estás?
9: Hola, buenas tardes a ustedes, ¿cómo va todo?
2: En lo personal, ¿cómo te sentís con volver aquí tanto a pisar, a formar parte del plantel, como también la posibilidad de volver a ingresar y en todo caso, si se da, de marcar un gol con la camiseta del Chipo?
9: Bueno, nada, contento por volver a compartir con mi compañero. Y bueno, como vos decís, si toca entrar y si toca convertir aún mejor, bienvenido sea.
2: ¿Cómo te sentís físicamente?
9: Físicamente me siento bien porque yo venía entrenando, así que desde ese lado me siento bastante bien.
2: Fede, importante partido que tiene Cipolletti esta tarde ante Alvarado, el líder de la zona.
9: Sí, la verdad que es un partido, si se puede decir, como una final, así que de esa manera la vamos a vivir y esperemos que los tres puntos se queden acá.
2: ¿Qué deberá hacer Cipo para quedarse con los tres puntos?
9: Y como vienen haciendo mis compañeros de partido, metiendo, luchando cada pelota y bueno, como te vuelvo a repetir, esperemos hoy los tres puntos se puedan quedar acá.
2: Bien, por último, ¿un saludo que quieras mandar?
9: Nada, un saludo a mi familia, a mi viejo, mi novia, mi suegro y un saludo a mi tía también que hoy cumple años, así que nada, eso.
2: Bien, Fede, muchísimas gracias.
9: No, gracias a ustedes.
2: Pasaba Federico Acevedo para el Búnker Deportivo y el Multimedio Master.
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3: Perfecto, Alex. Bueno, escuchamos a Federico Acevedo. Si hay algún distraído o distraída que dice, ¿qué hace Acevedo? Recordemos que cuando comienza la zona campeonato, Cipolletti emite un comunicado donde se lo apartaba al jugador por no haber llegado a un acuerdo económico en cuanto a la renovación. Se sabe que Federico tiene ofertas de otras instituciones. Fue el goleador de la primera etapa para Cipolletti con 6 goles. Bueno, a raíz de este desacuerdo entre ambas partes, bueno, se lo aparta el jugador. No forma parte del plantel profesional del Federal A, tampoco de la Liga, de la Liga Confluencia. Por eso, lo que hablábamos recién, se estuvo entrenando por su cuenta. Recién el viernes se incorporó al plantel, viernes y sábado tuvo de entrenamiento. Hoy está en el banco de los suplentes. El viernes mismo, Cipolletti emite un comunicado que se los quiero compartir. Informamos a socios e hinchas del Club Cipolletti que Federico Acevedo se reincorpora al plantel profesional del Federal A de nuestra institución. Luego de llegar a un acuerdo con la subcomisión de fútbol, Acevedo ya se encuentra a disposición del cuerpo técnico. Bueno, ambas partes llegaron a un acuerdo. Entiendo desde lo económico, por eso hoy Federico es de la partida, al menos integra la lista de 20 con chances de ingresar en un segundo tiempo. Bueno, esta ha sido la historia del goleador, la historia de Federico Acevedo en lo que han sido estos 6 meses de la institución.
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3: Repasamos los dos partidos que se están jugando por la Liga Profesional del Fútbol. Ya van 25 minutos en victoria. Tigre está igualando 0-0 ante Rosario Central. Y Sarmiento de Junín también en 25 minutos igual a 0-0 ante Belgrano de Córdoba.
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3: 5 minutos casi, Mar del Plata, Kimberley está igualando 0-0 ante Huracán Las Heras. Bueno, uno de los partidos que tendremos que tener en cuenta a lo largo de esta transmisión para ver cómo termina Cipolletti luego del resultado ante Alvarado de Mar del Plata.
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3: Otro de los partidos a tener en cuenta, 15:45, Argentino de Monte Maíz, que recibe a Villa Mitre, y Atenas de Río Cuarto a las 4:30, recibe recibe a Juventud Antoniana de Salta.
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3: Bueno, seguimos aquí en la visera de cemento, aguardando por ambos equipos. Estamos a poco menos de 20 minutos de que empiece el partido. Ya la gente se hace escuchar, de a poquito se va poblando también lo que es la platea, lo que es la popular. Bueno, me parece que la gente ha entendido el mensaje. Hoy es un partido muy importante para Cipolletti, no solo por el rival que llega, por Alvarado, que es el puntero de la zona, sino también por las aspiraciones de Cipolletti para lo que continúa en este torneo federal A de fútbol. Quedan dos caminos, quedan dos opciones. Clasificás a los mata-mata para ir por el ascenso directo o quedás en la zona reválida, donde el camino es más largo, donde podés llegar al ascenso, pero tenés que jugar más partidos. Bueno, esas son las dos opciones que tiene Cipolletti. Hoy, obviamente, en el medio, la clasificación a la Copa Argentina, algo que es un anhelo también para la institución, por lo que eso representa, por el aporte económico, por el rival que te puede tocar. Bueno, son todos los condimentos que tendrá el partido de esta tarde, que va a arrancar a las 15:30.
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3: Escuchamos por la voz del estadio las formaciones, cada uno recibido con un fuerte aplauso. La gente le reconoce el empate del último fin de semana en el Carminati, en la cancha de Olimpo, ese golazo de Andrés Almirón que le termina trayendo un punto a Cipolletti, un valiosísimo punto. Por eso también la gente de Olimpo se fue muy enojada del estadio. Bueno, obviamente Andrés Almirón, de los más aplaudidos cuando se nombró su nombre.
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3: Van ya 8 minutos en la cancha de Kimberley. Le está igualando 0-0 ante Huracán Las Heras. Repasando rápidamente la tabla de formaciones para tener en cuenta lo que va sucediendo de la zona B de esta etapa campeonato. Bueno, Alvarado de Mar del Plata es el puntero, que tiene 14 puntos. Olimpo de Bahía Blanca, que tiene su fecha libre, está segundo con 12 unidades. Atenas de Río Cuarto está décimo. Kimberley, que está jugando a esta hora, tiene 9 unidades. Villamitre está quinto con 9. Cipolletti sexto también con 9. Monte Maíz está séptimo con 8 puntos. Huracán Las Heras está octavo con 3. Juventud Antoniana está noveno con 2 puntos.
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3: Bien.
0: 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BMK es una de las empresas, insisto, que ha presentado un proyecto para un proyecto realmente interesante, con buena financiación, para que mañana el Club Cipolletti tenga la iluminación de luces LED, que es lo que corresponde, mucho más económico, y además una iluminación que ya muchos estadios lo tienen, Adrián.
3: Sí, recordemos que el partido que se jugó entre semana ante Monte Maíz, un día miércoles, no se pudo jugar durante la noche, por un lado por lo antiguo de las luminarias y por otro lado por el aspecto económico, lo que le representaba al club, el gasto de prender las luces. Por eso ese partido se termina jugando a las 3 de la tarde. Sí, Alex, decime.
2: Sí, perdón que los interrumpa nuevamente. Para el Búnker Deportivo y para el Multimedio Master estamos con Nehuen García. Bueno, Nehuen, por una cuestión de cinco amarillas, no puedes estar en este partido importante para tus compañeros, para el plantel, para Cipo.
10: Sí, sí, ya hace bastante partido estaba con 4 y bueno, nada. Sabíamos que el partido de Olimpo era muy importante también y que no se podía regalar nada y bueno, nada. Me tocó que me saquen justo en una jugada de una contra que tuve que cortar, pero bueno. Así que nada, apoyando acá a los compañeros, tenemos un gran plantel y yo creo que como decís vos, el partido más importante del año tal vez, y creo que lo vamos a sacar adelante.
2: Lo comentábamos cuando era el inicio del Neonagonal, cuando teníamos la planilla, los jugadores que estaban con 4 amarillas y hacíamos un análisis también cuándo podían sacarse y la incógnita de llegar a estas últimas fechas con la acumulación de 4 tarjetas y en partidos importantes que podía llegar a estar de ausencia.
10: Sí, sí, también me perdí un partido contra Kimberley por un tema de una lesión. Por ahí hubiera sido lo mejor hacerme sacar ahí, pero bueno, en el momento del partido no sabía que me iba a perder un partido, que la lesión por ahí había sido un poco más grave, pero bueno, se dio así y como te dije antes, creo que tenemos plantel para suplirlo.
2: ¿Qué deberá hacer Cipolletti para quedarse con los tres puntos esta tarde en Neuquén?
10: Creo que lo último que venimos haciendo en los últimos dos partidos, me parece, de local, donde fuimos al frente, donde los presionamos todo el tiempo, donde se jugó casi en un solo arco, tratando de ser un poco más inteligente por ahí a la hora de las contras, que generalmente son los partidos que se dan acá de local, por lo que proponemos nosotros, y capaz que ser un poquito más efectivo para llevarnos hoy el partido, pero si jugamos con esa agresividad y con esa inteligencia que lo venimos haciendo de local, creo que somos muy fuertes.
2: Y sobre todo, bueno, quedarse con los tres puntos hoy para después pensar en lo que será el viaje a Salta para enfrentar a Juventud Antoniana.
10: Sí, sí, olvídate. Hoy es el partido más importante del año, pero este partido, cuando termine, el más importante va a ser el de Salta, porque las dos, la realidad es que las dos son finales y si queremos meternos, si queremos pelear y estar donde nosotros, este club y este plantel, esta dirigencia, estos hinchas, todos se merecen estar, que es ahí arriba, vamos a tener que sacarla adelante los dos partidos.
2: Bien, Nehuen, muchísimas gracias.
10: No, a vos.
2: Ahí pasaba Nehuen García para el Búnker Deportivo y el Multimedio Master.
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3: Fue triunfo de Mariano Werner en la fecha número 11 del turismo de carretera que se disputó en San Luis. Logró su triunfo número 30 en esta categoría. El podio lo completó Julián Santero con su BMW. Josito Di Palma terminó tercero con su Toyota Camry.
0: Bien, la información de lo que dejó el turismo de carretera en el autódromo de San Luis, en la capital puntana.
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0: Ya en un ratito repasamos lo que pasó en el Gran Premio de España de la Fórmula 1 Internacional.
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3: Kimi Antonelli se quedó con el Gran Premio de España de la Fórmula 1. Segundo, Max Verstappen. Tercero, terminó Leandro Norris completando el podio. Cuarto, Charles Leclerc. Quinto, George Russell con su Mercedes. Liam Lawson terminó sexto con su Red Bull. Franco Colapinto terminó séptimo con Alpine.
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0: Es verdad que todavía falta para que termine el campeonato, termine el año calendario de la Fórmula 1 Internacional. Pero Andrea, Kimi Antonelli, este jovencito que está ganando la gran mayoría de las competencias de la Fórmula 1, realmente me parece que se esgrime como el próximo campeón de la Fórmula 1 Internacional.
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0: Seguramente mañana tendremos información de la natación. Probablemente Andy Guzmán esté retornando, no porque él sea nadador, ni mucho menos, pero sí sus hijas. Y por supuesto hoy charlaba con gente que tiene nadadores, nadadoras, que representaron al Club Cipolletti en la capital rionegrina, Viedma, pero seguramente Jorge García, el profe, ya nos pasará, si no es hoy, para mañana en el Búnker Deportivo, qué es lo que dejó este torneo provincial allí en la capital rionegrina.
3: Déjame aportarte con una nota que acaba de salir de Ascenso del Interior con las posibilidades de tres equipos que esta fecha pueden clasificar a lo que sigue, a los playoffs. Primero, obviamente, Alvarado de Mar del Plata, que es el puntero de esta zona. Si gana o empata, ya está clasificado a lo que continúa, a los mata-mata. Ya sabemos que está clasificado a la Copa Argentina. Si pierde, deberá esperar a que Atenas pierda o que Kimberley, junto a Villa Mitre, no sumen de a tres. Si alguna de estas cosas ocurre, Alvarado clasifica a los cuartos de final. Que gane o empate, o que pierda, y que Atenas también pierda, o que Kimberley, junto a Villa Mitre, no sumen de a tres. Olimpo de Bahía Blanca es otro de que tiene chances, está segundo en la tabla, tiene fecha libre, recordemos, para clasificar a Copa Argentina, tiene que esperar que Kimberley, junto a Villa Mitre, no sumen de a tres, aún podrá clasificarse a los cuartos de final en esta fecha. Bueno, tiene que esperar algunos resultados. Atenas de Río Cuarto es otro de lo que apunta también. Si gana, deberá esperar que Kimberley o Villa Mitre o Cipolletti pierdan, o que Kimberley junto a Villa Mitre empaten sus partidos. Si alguna de estas cosas ocurre, Atenas clasifica a la Copa Argentina. Si Kimberley, Villa Mitre y o Cipolletti pierden, mejor dicho, si dos de los tres resultados ocurre, Atenas clasifica a los cuartos de final. O sea, tiene que esperar que Kimberley, Villa Mitre o Cipolletti no sumen de tres.
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0: Hoy hay básquetbol. Chipo está jugando con el Biguá. Me lo va a decir, ahí está charlando Alejandro Cinquegrane con Juan Pablo Andrés, nuestro querido amigo y colega. Ah, Alex, sí. te tengo allá.
11: Aquí estoy.
0: ¿Cómo sí. salió Centro Español con Plotier?
11: Victoria del Torito de Centro Español, 83-76. Lo que comentabas vos, hoy inicia el campeonato del ascenso para Cipolletti allí en el Nido, ante Biguá,
0: 20-30.
11: Sí, porque en principio iba 21-30, 22, se modificó por el tema que es domingo,
0: claro.
11: Se adelanta, 20-30, el horario del encuentro, el debut para Cipolletti en este ascenso en búsqueda de lo que es, lo comentaba Juan Pablo hace tres semanas atrás, Andreotti, el tema de poder lograr hacer un buen campaña, un buen torneo, para en caso de que se da la posibilidad de poder jugar el torneo federal en caso de lograr el campeonato.
0: Bien, Alex, ¿qué hay en esa caja?
11: Premios, ahora lo consultamos.
0: Bien, ahí está Pancho Volmer, quien es la... e Inés Caparrós,
3: sí.
0: La señora que está allí en la boca de la manga. ¿Qué son, camisetas? Ahí está, le está preguntando Alex.
3: Quizás los premios para los bonos contribución.
0: No sé. Bueno, me lo va
3: bueno, ahí,
0: a
3: sí, termine,
0: ¿para qué le preguntamos?
11: Sí, estamos con... me lo está pidiendo el relator, Pancho. Bueno, Pancho Volmer, aquí autoridad de prensa del club. ¿Tiene incógnita, dudas? ¿Qué hay?
12: La idea es, este partido que lo ameritaba, hacer un pasillo de los 11 de la gente. Lo publicamos en redes sociales,
0: sí.
12: Una muy buena repercusión. Tenemos a los 11 convocados, que vamos a sacar también la formación de los 11 convocados por las historias de las redes del Club Cipolletti. La idea es que los jugadores sientan el calor, sientan el apoyo y sientan la alegría que tiene la gente hoy por venir al partido. Enseguida conseguimos a los 11. 11 socios albinegros, mujeres, chicos, chicas, hay un socio vitalicio también, un poquito de todo. Y los regalos que están viendo acá son los sponsors que nos acompañaron, les encantó la idea, así que tenemos el apoyo de Mari Sport, de Banco Patagonia, de BMK y de Davitel.
11: Bien, 11 regalos.
12: 11 socios, 11 regalos, 11 hinchas.
11: Bien, muchísimas gracias, Pancho.
12: Gracias a ustedes, saludos.
0: Gracias, Pancho, querido. Bien, bueno. Yo pregunto y ustedes realmente...
3: Muy bien,
0: bueno, sí. Bien, Alex. Bien, sacándonos las dudas. Sí, Georgina.
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0: Me parece a mí o hay más público, Alex.
11: Sí, empieza a llegar más público a la Visera Cemento, ahora en la Popular. Y también en la zona de La Platea, un 45, 50, rozando el 50%
0: gracias.
11: De La Platea.
0: Bueno...
4: Sipo al vestuario.
0: Sipo se fue a la zona de los vestuarios.
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0: Otra más.
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0: Me dice el concejal Julio Araneda que hay mucha gente esperando por ingresar a la cancha, ¿eh? Hay mucha gente por ingresar todavía a la cancha. Un abrazo grande para Gustavo Camani. Aparece el árbitro. Sos Abrile. Y el autito.
1: Me pasa el celu, ya que...
0: Me pasa
1: el celu.
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1: Muchas gracias. Esto es radio en vivo.
0: ¿Está cargado? Sí. Bien. Bueno.
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0: Gustavo Camaño, un abrazo grande en la sintonía de la radio, siguiendo atentamente la transmisión del Búnker Deportivo. 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
0: Recordamos, Leandro César Brile, el árbitro del partido, Adrián.
3: Así es, capataz de Pascanas, el asistente número uno, Emanuel Cerale, él llega de Córdoba Capital, asistente número dos, Marcos Guzmán, también de Pascanas, y el cuarto esta tarde, Enzo Gutiérrez, llega de Salto.
0: Totalmente de negro.
3: Hoy todos de negro.
0: Hoy todo de negro. Hacía rato que no veíamos árbitros vestidos como manda la historia.
3: Con media salmón.
0: Sí,
3: coral.
0: Sí,
2: naranja.
0: Coral.
3: Coral.
2: Coral.
0: Coral.
3: Coral.
0: Bueno.
3: Coral.
0: Coral.
3: No, no, mira.
0: Son del coro.
3: Sí.
7: Es como
3: No, acá decimos salmón, Georgie.
0: Claro.
3: No existe coral.
0: No, no venga.
3: Es color salmón. No, no lo cambien los colores.
7: Es válido.
0: Bueno. Ahí ingresan los 11 socios, Alex.
2: Correcto, 11 socios que están aquí, van a hacer este pasillo que comentaba recién Pancho para lo que es el ingreso de el albinegro.
0: Mira qué lindo. Muy bien, socios, socias.
3: Sí. Vitalicio. Sí, ya estamos a 2 minutos del comienzo del partido, en cualquier momento van a salir los equipos a la cancha, seguramente Cipolletti está próximo a entrar, por eso ya los hinchas sacan sus teléfonos celulares y en un ratito salen a la cancha.
0: Bien, a diferencia de otros árbitros, ¿no?, que se instalan en el círculo central, esta terna está en el ingreso al anillo de la cancha.
3: Sí.
0: ¿Viste dónde están parados?
3: Sí, sí, sí.
0: Los otros van allá donde está, donde se pone la pelota.
3: Son parte del pasillo.
0: Ah. No, allá lo recibe.
3: No creo. Pero parece, ¿no? Están muy están ahí. Mucho más cerca que de costumbre.
0: Sí, ¿viste?
2: Compañeros,
0: sí.
3: ¿Qué será?
0: Sí.
2: Sí, para comentarles. Cipolletti, camiseta blanca, suplente,
3: bien,
2: a rayas negras, fácula tradicional, verde agua. Por su parte, Alvarado, completamente azul. El equipo, el 10, el 11 titular, el arquero, irá de rojo.
0: Bien, Alex, números blancos sobre las espaldas.
2: Números blancos sobre las espaldas para Alvarado.
0: Digo que se vea
3: yo
0: bien.
3: Yo creo que sí.
0: Yo creo que
3: sí.
0: ¿Quién es el equipo que tenía mejor número, Adri?
3: ¿Mejor número?
0: O sea, bien grande, visible. ¿Atenas era?
3: Me parece que Atenas,
0: sí,
3: que se veían muy bien.
0: ¿Te acordás?
3: Porque nosotros siempre sufrimos cuando son colores dorados.
0: Sí, sobre fondo blanco. Sí.
3: San Patricio del Chañar,
0: por ejemplo. Señoras y señores, comienza el aliento ensordecedor cuando el reloj marca las 3:30 de la tarde. En la República Argentina todavía no aparecen los equipos en la cancha.
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0: Sí, señor, una linda picada después del partido. Vendría bien. Los hinchas allí saltan. En el... no se cuelguen del alambrado, el único que le...
3: Ya hay.
2: Estaba por decir eso.
0: Llegué tarde.
2: Aprovechando que están los hinchas escuchando, pedirles que no paren el partido.
0: Claro.
3: No. Ahora está bien porque está por salir Cipolletti del campo de juego, pero cuando ya arranca el partido hay que respetar esas cuestiones porque los árbitros son celosos a veces con eso.
0: Ahí bueno, Sosa Abriles recién miraba.
3: Ahí va uno de los colaboradores seguramente al vestuario a buscar a los jugadores. Ya estamos en el horario del partido. Bueno, en cualquier momento salen los equipos al campo de juego.
2: El cuarto árbitro, Enzo Gutiérrez.
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0: Bien. ¿Qué,
2: compañeros?
0: Sí, Alex.
2: Sí, se viene el capataz, se viene Cipolletti a la cancha.
0: Atención, va a venir Cipolletti al terreno de juego. Va a saltar encabezado, imagino, por su capitán, Marcos Pérez. En ese cordón humano, en ese pasillo humano que hace que los jugadores también comiencen a sentir un poco ese calor.
2: La mascota se suma al pasillo.
0: Mirá cómo tiembla la visera. Escuchá. Levantá el volumen de la radio porque el fútbol siempre es por la radio. Todavía no aparece, no salta al campo de juego el capataz de la Patagonia. Se prepara Chipo para enfrentar a Alvarado. señoras y señores, encabezado por Víctor Mancha Fico. Está Chipo en la cancha, el platinado Yago Piro. Ahí va Cristian González, ahí va Brandon Obregón. Va Marcos Pérez, el gran capitán. Va Gonzalo Lucero, va Almirón, el último artífice allí en Bahía Blanca. Va Nico Peralta. Tremendo recibimiento, Tremendo recibimiento. El humo blanco y negro. Que Dios quiera el viento lo saque rápidamente porque es invisible una parte de la cancha. Gran recibimiento. Que los fotógrafos van rápido a captar esa imagen, sí, Adrián.
3: Como en las mejores épocas del año pasado con el Chango Cravero, bueno, hoy la visera estalla, recibe a su gente, al pueblo albinegro, un Cipolletti que si gana hoy tiene serias chances de continuar en la lucha por el ascenso directo.
0: El primer ascenso directo a la Primera Nacional, la segunda categoría, el gran objetivo del equipo albinegro. Gran recibimiento. Está Chipo en el campo de juego, en el círculo central. Todavía no aparece Alvarado de Mar del Plata.
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0: Un gran número de fotógrafos han dejado reflejado en sus cámaras ese momento vivido hace un par de minutos atrás. Un gran recibimiento. Todavía el humo, si bien el viento que hay, la brisa que hay, dispersa rápidamente, no, todavía queda un poco,
3: Sí, todavía no sale tampoco Alvarado del campo de juego. Hay hinchas todavía festejando con las bengalas, el humo que comentaba Edgardo. Bueno, ya estamos a 3 minutos de lo que hubiera sido el inicio del partido.
0: Alex Burgos en la boca del túnel.
2: Todavía no se ve al equipo visitante, todavía no se ve que venga Alvarado del Mar del Plata.
0: Ya está Marcos Pérez, el capitán del equipo albinegro, charlando con el árbitro del partido.
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0: Recordemos que hoy entregamos el premio al mejor jugador de la cancha, gentileza como siempre, de nuestros queridos amigos de Joyería y Relojería Daniel.
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0: ¿Todavía? ¿Compañeros? Sí, dale.
2: Se viene el equipo visitante, se viene Alvarado del Mar del Plata con su capitán que inicia el túnel.
0: ¿Quién
2: Hablamos
0: es?
2: De el arquero, Emanuel Bilbao.
0: Bien, ¿y quién será el corresponsal de Bilbao en el campo de juego, no? Porque ahí está, vestido totalmente de rojo. Aparece Alvarado con su tradicional casaca azul, su vestimenta totalmente azul con números blancos, bien visible sobre sus espaldas, Adrián.
3: Sí. Bueno, el miedo que tenías creo que no es así porque se ven muy bien los números.
0: No, de cualquier manera estamos de día, el tema es de noche.
3: No, igual creo que se vería bien, números blancos sobre fondo azul.
0: Claro.
3: Se vería bien.
0: Bueno. Ya cuando BMK ponga la nueva iluminación del estadio, ¿sabe qué? Con los ojos cerrados relatamos. Bueno, se ha formado Chipo. Posó para los fotógrafos el equipo de Alvarado.
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0: El querido Abel, que siempre llega desde a ver el partido, siempre su radio, su receptor, su gorra, el primer hincha de Chipo que siempre viene a la cancha
3: con la radio en la mano,
0: con la radio como corresponde, porque el fútbol
3: se vive por la radio.
0: Señoras y señores, ahí va Alvarado saludando al árbitro del partido y sus colaboradores, posando también para los fotógrafos, los capitanes. Ahí está Bilbao, gran altura de Bilbao, muy alto. ¿Y quién es el que está cerquita del número 6, me parece? Tomás Fernández.
3: Tomás Fernández, sí, el número 6 va a ser el número 8, capataz, el número 8. Matías Mancilla.
0: Mancilla.
3: Va a ser el que represente la voz del arquero. Recordemos que siempre el arquero, si bien es el capitán, tiene a alguien más que puede hablar con el árbitro.
0: Cipolletti va hacia el pasaje Clepe, hacia la calle O'Higgins. Va a ir el equipo de Alvarado. La tradicional banda cruzada, desde el hombro hacia el pecho. Ahí están. Sí, dale, perdón.
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0: Señoras y señores, todo dispuesto. Se acomodan los equipos en la cancha. Giorgi va a arrancar el partido.
1: Va a comenzar a rodar la pelota del primer tiempo. Lo comenta Adrián, el flaco Maripil. Lo relata el capataz del relato, el señor Edgardo Raúl Putni.
0: Lo comenta Adrián Maripil con Alex Burgos en la zona de los bancos. Con Alejandro Cinquigrani. Con la operación técnica de Diego Huircaleo, de Ariel Fernández en los estudios centrales. Alto Germán Sosa también, ¿eh?
3: Sí, sí, sí.
0: El número 9.
3: Gran altura, lo mismo Cervera, que está en el banco. Bueno, tiene hombres altos, sí, en el ataque Alvarado.
0: Sí. Allá los centrales también, Tomás Fernández y Centurión.
3: Sí. Sí, sí, son las armas que tiene este rival de esta tarde. Por eso lo que decíamos en la previa, Cipolletti no tiene que cometer errores en lo defensivo y tener cuidado con la pelota parada.
0: El más chiquito es Gutiérrez, ¿no? El 10.
3: El 10, sí, el más chiquito. Sí.
0: El más chiquito. Bueno, el marcador de punta, Chiosa. También de baja altura, pero después los centrales y el número 9. ¿Quién es el otro que está allí en el círculo central? Uno es Germán Sosa.
3: Germán Sosa.
0: Ahí donde está Sosa Abrile.
3: Castillo está acá, lo tenemos muy cerquita.
0: Castellano,
3: es uno a tener en cuenta. El número 5 es
5: Tomás Federico.
0: Ah, Federico. También es alto, ¿eh?
3: Sí.
0: Jugador es alto. Alejandro Cinquigrani, ¿todo bien? Ale. Alejandro. Alito. No lo escucho.
3: No lo escuchamos. Bueno.
0: Arrancó el partido. La pelota en profundidad movió Alvarado de Mar del Plata. La pelota larga arriba. Termina rebotando en Castellano. Se pierde por línea de banda y lateral. Casi pegado el banderín del córner. Que le corresponde al equipo albinegro, lo va a hacer Víctor Manchafico.
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0: Entra por Víctor Manchafico tratando de buscar a Nico Peralta. Peralta jugando la pelota para Gonzalo Lucero. La baja bien Brandon Obregón. Obregón jugando la pelota para Lucero. Va cambiando de frente por el otro lado. Va para el número 4, Nico Trejo. Va Nico Trejo para levantar el centro. Acarició la pelota y buscó línea final. La pelota afuera. Sobre el palo izquierdo, la pelota se pierde por línea final. Tiro libre de meta y es para Alvarado, Adrián.
3: Tardó menos de un minuto la primera llegada de Cipolletti, lo que habla de las aspiraciones de este equipo esta tarde. Bueno, Nicolás Trejo llega hasta el fondo, probó con un remate seguramente para sorprender. Bueno, habrá que tener en cuenta con esos desbordes del número 4 esta tarde.
0: Va a sacar Bilbao vestido totalmente de rojo.
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0: Saca Bilbao, la pelota cruza, el eje central. Va a ir a buscar el cabezazo, Sosa no puede. La viene a buscar por este lado Chiosa. Gana muy bien Gonzalo Lucero. Mete un lindo zapatazo buscándolo al mirón. Tiene que cerrar el primer marcador central y sale Bilbao.
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0: La pelota vendrá para Chiosa. Prefiere jugar largo sobre la mitad del campo de juego. Corta bien Víctor Manchafico. La pelota deriva sobre el sector izquierdo del campo de juego. Llega hasta el círculo central. El remate. La pelota va para Sosa. Remató por arriba del travesaño. La mandó largo Tomás Federico. La pelota iba contra el arco. Apareció el remate de Federico. Apareció Germán Sosa. Le entró muy mal esa pelota, Adrián.
3: De todas formas, fíjate que el pase de Federico, que parecía una pelota larga, parecía que no iba a nadie. Bueno, apareció Sosa en libertad para rematar. Bueno, primera llegada de Alvarado.
0: Saca Yago Piro, vestido de tres, pero jugando de marcador central. La pelota la sacó muy larga. Va a ir cerrando por aquel otro, el otro lado. Gorgerino. Después la saca muy mal afuera. Lateral que le corresponde al equipo albinegro cruzando la mitad del campo de juego.
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0: Cruzando la mitad del campo de juego. Hay lateral que le corresponde al equipo albinegro. Vendrá por Yago. Yago Piro jugando la pelota sobre el sector izquierdo. No puede Nicolás Trejo. La viene a buscar Marcos Pérez. La pierde Marcos Pérez. Va al piso. Gana con autoridad. Recupera Maximiliano López. La jugó para Almirón. Está en clara posición adelantada. Marca el juez de línea. Es indirecto que le corresponde a Alvarado, Adrián.
3: Sí, parece que partió justo un pie por delante. Bueno, en línea de qué lado lo tiene más cerca Andrés Almirón. Pero interesantes las primeras llegadas de Cipolletti en este partido.
0: 3 minutos de juego. 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
0: Saca Centurión. La pelota viaja a las puertas del área albinegro. Maxi López que devuelve de cabeza. La vuelve a tomar otra vez Chiosa, la mete casi en el punto penal. Responde sacando la pelota al número 6. Saca bien González. La recupera otra vez el número 8 Mancilla. Mancilla saca la pelota sobre el sector izquierdo. La pelota viaja contra el área Crespo. El arquero se queda con ella.
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0: Alta presión de Chipoletti en cada... ¿Qué pasó?
3: Primer encontronazo entre Gutiérrez con Sosa, el número 9 de Alvarado. Bueno, es interesante ver los movimientos del 9 porque cada vez que parte el pase sabe a dónde va a caer la pelota.
0: González y el número 9, Germán Sosa, a los pechazos, al lateral que va a ser Manchafico.

0: De piso, sale Bilbao y controla la pelota.
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0: La pelota la tiene Almirón. Almirón encaró contra el área. Dos que lo van a marcar. Almirón la responde y la pelota viene para Castellano. Lo dijo un hombre en el camino. Aparece cruzando y cortando bien González. Tirando Cristian la pelota afuera y lateral para Alvarado. Cruzando la mitad del campo de juego Adrián.
2: Muy activo en estos primeros minutos Andrés Almirón. Está bravo, está picante. Recién quiso pasar entre tres. Bueno, no lo logró, pero está con ánimos el número 8.
0: Hay lateral que le corresponde del equipo de Alvarado. 0-0 el partido.
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0: Ya lo hizo Chiosa. La pelota viene a la puerta del área. Arriba va devolviendo Castellano. Responde Marcos Pérez. Otra vez Castellano. Dejando la pelota al borde del área. La entregó para el número 10 Gutiérrez. Gutiérrez con el balón. Picó del otro lado Gorguerino. La pelota vendrá para Gorguerino. Ahí la tiene el número 3. Va a levantar el centro de la pelota. Ras de piso, no pudo Yago, sí pudo. Y manda la pelota al córner. Córner, hay tiro libre de esquina para el equipo de Alvarado, Adrián.
2: El primero para el equipo de marplatense.
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0: Vendrá por Gutiérrez, el número 10, arco que da espalda a la calle O'Higgins. El primero y en la cancha de arriba, altos tiene. Castellano, sí. Sosa, el número 6, Fernández. Hay tiro libre de esquina. Levanta el brazo derecho, ya pasó por la zona de los bancos. Hay tiro libre de esquina. Vendrá por Santiago Gutiérrez. La pelota va a caer en el área. La orden del árbitro, la pelota viaja a media altura. Arriba se prepara el marcador central. Centurión, la pelota queda boyando en el área. Entonces la va a sacar Trejo. De media vuelta tirando la pelota para Nico Peralta. Peralta con el balón, hay falta. Tiro libre, dice Sosa Brile. Hay tiro libre y es para Chipo Adrián.
2: Sí, correcta la falta porque llega a destiempo el hombre de Alvarado de Mar del Plata. Bueno, ahora tiene un tiro libre para salir desde el fondo, Cipolletti.
0: Hay tiro libre que vendrá por Víctor Manchafico.
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0: La pelota se le va afuera. Quizás hay un poquitito de viento. Alejandro Cinquigrani en la zona de los bancos. Alejandro. Bueno. Paso por el banco del equipo de Alvarado, Alex Burgos.
3: Sí, primer encuentro poco amistoso entre Pablo Martel, el director técnico de Alvarado, y el cuarto árbitro de Enzo Gutiérrez, porque reclamaba una falta de Cipolletti sobre uno de sus futbolistas.
0: Ya lo hizo Chiosa, la pelota viene al área. Bien Cristian González devolviendo de cabeza. La vuelve a tomar el número 8 Mancilla. La entregó para Brandon Obregón. Cruza bien Mancilla, dejando la pelota para Gorgarino. La tira hasta el círculo central. La viene a buscar por este lado Gutiérrez. Corta bien el hombre de Chipo y la tira arriba buscándolo a Nico Peralta. No puede cabecear. El cabezazo del hombre de Alvarado le queda para Gonzalo Lucero. Abierto Trejo, la pelota va para Nico. Cruzó la mitad del campo de juego, 0-0 el partido. Deposita la pelota otra vez en Gonzalo Lucero, gira y tiene que jugar más atrás para Yago Piro. Piro juega la pelota para Cristian González. González de media vuelta la saca largo, buscándolo por aquel lado Almirón. La pelota la domina bien Almirón. La juega más atrás entregando para Marcos Pérez. Pérez juega la pelota para Gonzalo Lucero. Sacó de frente pero quedó corto en la entrega. Devuelve Chiosa. Chiosa jugó la pelota rápidamente para el número 10 Gutiérrez. Domina Gutiérrez. Ya levantó la cabeza, va a buscar el centro. La pelota va contra el arco. Crespa en bolsa. El arquero se queda con ella.
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0: 8:30 en la radio del fútbol, porque el fútbol siempre es por la radio, Adrián Maripil.
2: Bueno, primeros minutos donde ambos están atacando, donde ambos están aprovechando los espacios que tiene Cipolletti, intenta encontrar los pases, intenta encontrar los espacios para tocar. Bueno, Alvarado responde también con contras, lo decíamos en el arranque, la línea de tres, tiene que tener mucho cuidado Cipolletti con el retroceso.
0: Hay lateral que le corresponde a Alvarado, lo va a hacer Gorguerino.
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0: Va a sacar Gorguerino, arriba, devuelve de cabeza, dando una mano Marcos Pérez. Toca la pelota para Gutiérrez, la tira hasta el círculo central. Por este lado aparece Chiosa, gira Chiosa y juega mucho más atrás para Centurión. Tiene para el número 6, era Fernández, más atrás para el arquero Bilbao. Largo remate de Bilbao, que viene contra la mitad del campo de juego. Sobre el lateral, la pelota se pierde afuera y lateral que le corresponde a Chipo.
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0: 9:30 marca el cronómetro de joyería, relojería Daniel. Hay lateral que va a ser Manchafico jugando para Maxi. López, la pierde López, la recupera Castellano. Castellano jugó hacia adelante pero se equivoca en la entrega. Entonces viene para Cristian González. González sacó largo arriba. Era buena pero hasta que se dio vuelta. Andrés Almirón, ya la

0: La pelota la tenía el número uno Bilbao, que sale sobre el sector izquierdo entregando la pelota para Cristian Gorgherino. Gorgherino saca un largo disparo a la puerta del área. Mancha Fico y de cabeza juega más atrás para el arquero Crespo, Adrián.
1: Responde cada uno con pelotas largas para que puedan manejarse sus delanteros. Y Poletti por el momento no puede conectar bien con Nicolás Peralta. Sí lo ha conectado algunas veces a Andrés Almirón.
0: La pelota la saca Trejo, pero muy mal, se pierde por línea de banda y lateral en la posición de Gorgherino.
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0: Arriba no puede Marcos Pérez, el que sí puede Cristian González, dejando la pelota en la mitad del campo de juego. Gran cabezazo buscando a Castellano, nadie. Castellano entrega mal y Marcos Pérez devuelve de cabeza, también entrega mal, se la deja para Mancilla, la tira larga arriba Mancilla, atención, cruza Yago, no puede Yago, que no puede, siempre puede Yago. Después le entrega la pelota para Mancilla. Mancilla jugó rápidamente para Federico. ¡Apuntó al arco! ¡Desviado! La pelota se pierde por línea final. Tiro libre de meta, Adrián.
1: Intentó sorprender el número 5 de Alvarado con ese remate casi en la mitad de la cancha. Bueno, Facu Crespo ya lo tenía bastante controlado, pero se le va arriba la pelota.
0: 10 minutos 50 de este primer tiempo. Tiempo de cochería, relajería, Daniel, Alex.
3: Sí, con respecto a lo que marcaba Adrián hace unos minutos, el tema de la línea de tres. Las primeras indicaciones de Fabián Enríquez respecto a esto. Ojo cómo quedan parados y le pide también a Brandon Obregón que aparezca, que se haga un poco más socio de la pelota.
0: Saca Crespo la pelota contra la mitad del campo de juego. La viene a tomar Germán Sosa. Sosa jugando la pelota para Castellano. Castellano sacó la pelota por izquierda, pero cruza bien Trejo. Ante la marca del número 7, Matías Pérez. La saca contra la mitad de la cancha. La recupera otra vez Gorgherino. Gorgherino jugando la pelota rápidamente para Matías Pérez. La trae de la punta al medio. Ahí va el número 10. Ahora Gutiérrez. Domina Gutiérrez. Cruza Gorgherino. La pelota le viene quedando a Marcos Pérez. Sacó la pelota. Se pierde afuera, lateral para Chipo, caballito del eje central.
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0: 11:40 marca el cronómetro de joyería, relojería, Daniel, que hoy entrega el premio al mejor jugador de la cancha, Adrián.
1: Te actualizo resultados, está por terminar el primer tiempo en la cancha de Kimberley. Está igualando 0-0 ante Huracán Las Heras.
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0: La pelota va contra el área, arriba. Atención, le viene quedando para Gonzalo Lucero. Se mete el arquero y saca. Cuando Brandon Obregón iba a buscar y también de cabeza. Ojo con la contra. Recupera la pelota otra vez el equipo marplatense por intermedio de Castellano. La domina Castellano. Encara la marca de Maxi López. Pues cierra justo los pies. La pelota se pierde afuera, lateral en ataque para la visita, Adrián.
1: Será un partido de mucho desgaste para Cipolletti. Recién Maxi López tuvo que recorrer toda la cancha para cortar con ese balón. Bueno, el compromiso del Cipolletti.
0: Chiosa con las manos arriba frente al área del equipo albinegro. 0-0 el partido. Va a ir Chiosa. Levantó el centro contra el área para Sosa. Mancha Fico, saca la pelota y despeja. La viene a buscar Almirón. Antes corta Mancilla. Mancilla jugando la pelota para Gorgherino. Territorio albinegro, 0-0 el partido. La pelota viene por bajo, entregándola rápidamente para Gutiérrez. Gutiérrez sobre con la marca de Yago Piro. La mete en la puerta del área. Aparece Cristian González para despejar. La recupera otra vez el número 5, Federico. Federico juega para Sosa. Adelanta la pelota y la pierde con Marcos Pérez. La domina Brandon Obregón. Brandon sacó la pelota por la derecha. Corta justo. Gorgherino tiró contra el arco, mal desviado. Tiro libre de meta es para el equipo albinegro, Adrián.
1: Qué lástima que no pasó esa pelota de Brandon para Andrés Almirón, porque ya le estaba picando en velocidad. Bueno, la leyó bien el hombre de Alvarado.
0: Tiro libre de meta. Juega cortito, entregando la pelota para Cristian González. De González para Yago. Domina Piro sobre el sector derecho del campo de juego. Arranque rápido, tuvo el partido. La pelota viene para Brandon Obregón. Lindo cambio de frente buscando a Maximiliano López. López ante la marca de Chiosa. La tiene Maximiliano, jugó la pelota rápidamente para Gonzalo. Metió centro. La pelota pica y es de Bilbao.
2: 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Poletti.
0: La pelota la sacó Bilbao, entregando para Gorgherino. Gorgherino cruzó la mitad del campo de juego. Resta bien Yago Piro, la vuelve a tomar otra vez Gorgherino. Juega una metro más atrás para tomar para Centurión. La tiró larga arriba para Sosa. Lindo cabezazo, tiene que cerrar Trejo. Acompaña la pelota que se pierda por línea de banda lateral para el equipo albinegro.
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0: Va a sacar rápidamente Nicolás Trejo, entregando la pelota para Almirón. Quiere escapar la marca de Gorgherino. La pelota se va afuera, lateral, cruzando la mitad del campo de juego.
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0: La pelota va para Almirón, le cometen infracción a Almirón. Se cae, recoge él mismo el balón. Tiro libre cruzando la mitad del campo de juego, Adrián.
1: Sí, es falta porque lo agarra de atrás a Andrés, por eso cae al piso. Enseguida cobra la falta del árbitro. Bueno, ahora una pelota parada para demostrar si puede llegar de esas vías Cipolletti.
0: 14 minutos, 40 horas de joyería y relojería, Daniel. Va a ir quien es Brandon. Obregón que adelanta un poquitito la pelota. Marcos Pérez cerca de él. También Gonzalo Lucero. Van todos al área, Van todos al área, entre ellos Yago. Hay tiro libre por Brandon Obregón. Linda tarde de fútbol. Pleno sol en el Alto Valle de Río Negro y Neuquén. 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Vendrá por intermedio de Brandon. Ahí va Obregón. La pelota va contra el arco. Le quedó la pelota para Manchafico. La metió al área. Arriba Bilbao. Bilbao ante la marca de Yago Piro. El arquero se queda con la pelota y ya sacó, entregando el esférico para Chiosa. Se viene el marcador de punta número 4. Ahí la tiene Chiosa. La tira larga arriba. La pelota pica. Grita mía, Crespo, el uno se queda con ella, Adrián.
1: Había sido un buen centro de Brandon Obregón en el anterior. Manchafico quiso cabecear al área, me parece que él la tendría que haber tirado quizás al centro, a ver quién la podía empujar.
0: La pelota viene para Brandon Obregón. Obregón jugando la pelota para Almirón, por el segundo para Trejo, cruza justo en la devolución de Chios, del número 3, Gorguerino. La pelota la recupera por aquel lado, Matías Pérez, el número 7, roba con autoridad a Trejo. La pelota va contra el área, ¡córner! Casi gol en contra. Casi gol en contra, no se hablaron con Bilbao. El marcador central, la pelota se va al tiro libre de esquina.
1: El primero para Cipolletti.
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0: Vendrá por Gonzalo Lucero, aunque también está el tucumano.
3: Era Peralta.
1: Se va Nico Peralta.
0: Sí, señor, queda Gonzalo Lucero para meter esa pelota en el corazón del área. ¿Por qué no por arriba? Ahí viene el centro. La pelota bien marcada. Arriba el cabezazo. Corner, tiro libre de meta.
1: Falta en ataque.
0: Sí, señor. Hay falta en ataque. Marca el árbitro del partido. Se queja Cristian González con Sosa Abrile. Falta, cobró el árbitro, tiro libre en el fondo de la cancha, Adrián.
1: Había sido un buen centro de Gonzalo Lucero a la puerta del área. Me parece que Cristian es el que termina cabeceando con esa pelota. De todas formas, estaba todo invalidado.
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1: Hoy será un partido para Brandon Obregón, para esos pases que él solamente puede ver porque Cipolletti depende de él para procesar en el ataque.
0: La pelota la tiene Chiosa, rebota el esférico en Almirón, tiene que cerrar Maximiliano López, gira muy bien ante la marca de Castellano y la saca. La recupera el volante central Federico. Federico juega más atrás para Mancilla, pierde Mancilla, recupera Gonzalo Lucero. Buena pelota para Almirón, atención, por el medio Nico Peralta, la tiene Almirón, por el medio Nico Peralta que lavó el freno, la cambió de frente, la dejó, remató, la quiso meter por bajo, no pudo. La vuelve a tomar otra vez, la gana Gonzalo Lucero cerca del círculo central de la cancha, abierto por el otro lado. Atención, la pelota viene para Trejo, se le escapa por debajo de la suela de su zapato.
1: No se tuvo fe Gonzalo en la anterior, me parece, porque intentó con un pase por lo bajo, ya estaba toda la defensa acomodada de Alvarado, me parece que pedía un remate por parte de Gonzalo Lucero.
3: Compañeros,
0: dale.
3: Sí, enojado Martel con sus dirigidos por la libertad con la que están jugando Almirón y Gonzalo Lucero, y le pide un poco más de atención al ataque.
0: 18 minutos de juego, tiempo de joyería, relojería, Daniel.
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0: La pelota viene para Gutiérrez, retrocede en el campo de juego. Gutiérrez apuntó contra el arco, mal desviado. Tiro libre de meta y es para Crespo.
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1: Está bien parado en defensa, Chipoletti, no han podido progresar los pases de Alvarado, por eso ha probado dos veces desde afuera.
0: Manchafico buscándolo al Mirón. Lindo cabezazo del primer marcador central. La viene a buscar Maximiliano López. Gana Castellano. La pelota rosa en Marcos Pérez. Deriva para Manchafico. Manchafico juega la pelota para Maximiliano López. Se la roba Castellano. Se la roba Gonzalo. La tiene Lucero. La pone en la puerta del área. Va para Nico. El tucumano que no. Le quedó para Trejo. Va a rematar. Peligro. Remató. La pelota dio en la base del palo. La pelota dio en la base del palo. La tiene Nico Trejo. No se va al peligro. Jugó para Yago. Madura el primer gol. La pelota va contra el área. No puede el Mirón. Y la pelota se termina perdiendo por línea final. Hay tiro libre de meta. Le corresponde a Bilbao, Adrián.
1: Toda Nico Peralta la jugada anterior porque aguantó bien en el área. La pudo pasar abierta para Nicolás Trejo que venía en velocidad. Bueno, le faltó un poco de puntería a esa pelota que termina impactando en el palo.
0: La pelota se pierde por línea de banda entonces. Es lateral que va a ser Chiosa para el equipo de Alvarado. La primera aproximación certera que ha tenido el equipo albinegro. Gana muy bien el tucumano. Hay falta, sí señor, sobre Nico Peralta, tiro libre, marca el árbitro del partido, Adrián.
1: Bien, Leandro, sos Abril en esta porque entendía que la jugada quizás tenía una continuidad, pero cuando vio que no la agarraba el hombre de Cipolletti, cobró la falta enseguida.
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0: Paso por la zona de los bancos, Alex Burgos.
3: Sí, ahí está justamente hablando Fabián Enríquez con Andrés Almirón, que le dice que está atento, que esta nueva posición en la que está implementado, acompañando en el ataque a Martín Peralta, cuando vemos que el primer asistente, el cuarto árbitro, Leandro Sosa Ábrile, nuevamente hablando con Pablo Martel. Bueno, recién Leandro Sosa, el árbitro del encuentro, le hace una seña al técnico visitante que se calle la boca, no hable más, porque será expulsado.
1: Clarísimo el gesto, ¿eh?
0: Hay tiro libre, lindo tiro libre. Es un lindo tiro libre. Está Nico Peralta y también está Brandon Obregón.
1: Para mí es de Brandon.
0: Brandon tirando el centro.
1: Brandon tirando el centro.
0: Nico por arriba de los dos de la barrera.
1: Sí, Nico probando. Habría que ver el ángulo, si se tiene confianza, pero la veo más para Brandon con el centro al área.
0: Bueno.
3: Para mí, centro al punto del penal.
0: Para mí termina en gol. Hay tiro libre, para redondear, digo.
1: No, está bien.
0: Hay tiro libre que vendrá por Nico Peralta. Mirá, Nico, se sale de la vaina. El árbitro toma los recaudos, hay tiro libre. Va a ir Brandon Obregón a meter ese tiro al punto penal. Levantó el centro, ¡está gol!
1: Offside.
0: Ay, Dios, ¿quién era? Víctor Manchafico, ¿no? Entraba por detrás de todo el mundo.
1: Sí, me parece que era Víctor Manchafico. Había sido un excelente centro de Brandon Obregón. Bueno, en línea de aquel lado la tiene más clara que nosotros, que estamos del otro lado. Enseguida levantó la bandera. Bueno, más allá del fuera de juego, interesante jugada de Cipolletti.
0: Vos estás en la misma línea, Alex. O por lo menos cerca, ¿eh?
3: Me pareció que sí, que infinita, sí, ¿no? pero parece que sí.
0: Bueno, hay tiro libre indirecto y es para Alvarado, 0-0.
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0: Va tomando la pelota Chiosa, lo tiene que jugar 1 metro más atrás. Descargando la pelota para Tomás Fernández. Fernández juega la pelota para Gorgherino. No llega Gorgherino. La pelota se pierde por línea de banda. Vamos, Chipo. Apure el trámite del partido. Hay lateral que hace Nico Treco, jugando la pelota para Yago Piro. Piro juega la pelota para Cristian González. Abierto Manchafico. Manchafico domina la pelota ante la marca de Sosa. Tiene que jugar más atrás para el arquero. Aguanta la pelota Crespo, saca otra vez para Víctor. Domina Víctor Manchafico. Rebota la pelota en Castellano, le queda para Sosa, le queda para Castellano. Encara la marca de Víctor Manchafico, encaró para adentro, va para afuera. Llegó al fondo del campo de juego, al piso. Víctor Manchafico, la pelota al córner. No se va al córner, se va al lateral. Tremendo, ¿eh?
1: Bien, Marcos Pérez en esa, ¿eh?
0: Tremendo partido estamos viendo.
1: Sí,
0: ¿eh?
1: Sí, sí. No puedes regalar nada, no te puedes equivocar en ningún momento. Recién Manchafico quiso salir por el piso, termina impactando con un hombre de Alvarado, por eso tuvo que retroceder Marcos Pérez y dar una mano. Es lateral para Alvarado.
0: Vendrá por intermedio de Chiosa frente al área. La pelota va contra el área para Sosa, cabecearon. Le quedó otra vez al número 4. El remate de Chiosa. La saca de cabeza Cristian González. Pelota que se pierde por línea de banda contra la popular. El lateral que le corresponde a la visita.
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0: Va a ir con las manos arriba Gorgherino. Contra la popular, frente al área del equipo albinegro. 0-0 el partido. Estamos en 23 de la primera etapa. Hay lateral de Gorgherino. Largo lateral. La pelota viene para Castellano. Arriba, salta muy bien Yago Piro. La pelota le queda para Cristian González. La saca de media vuelta Nico Peralta. La pelota la recupera Trejo con la marca del número 7 Pérez. De media vuelta la tira larga arriba. La va a ir a buscar Almirón. Domina Almirón. Juega para Brandon Obregón. Le roban la pelota. La despeja muy bien Yago. Cambiando de frente por este lado Lucero. La quiere matar pero no puede. Ahora sí la domina antes que se pierda por línea de banda. La tiene Lucero. Juega más atrás para Maximiliano. La tiene Maxi López. López con el balón. Cambia de frente buscándolo Yago Piro.
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0: La pelota viene para Nicolás Trejo en el fondo del campo de juego, pelea por ese balón, la viene a buscar otra vez el número 10, la tiene Brandon Obregón, no puede dominar, la saca, la despejan contra la mitad del campo de juego. Yaco que devuelve de cabeza, la viene a buscar por este lado Víctor Manchafico, la pelota que se va a ir perdiendo por línea de banda, es lateral. El juez de línea, el árbitro del partido señala lateral. lateral para Chipo. Ya lo hizo Manchafico, jugando la pelota para Gonzalo Lucero. En la puerta del área. Nico Peralta comete infracción, me parece.
1: Sí, sí, sí, le cobran la falta.
0: Es tiro libre, marca el árbitro del partido dentro del área, Adrián.
1: Sabe Cipolletti que es el momento de dar el golpe, entiende que quedó sentido Alvarado, más allá de haber anulado ese gol, quedó sentido de ese golpe. Bueno, por eso quiere apurar las cosas, por eso quiere salir rápido del fondo.
0: ¿Qué resultado ya hay abierto por esta zona, Adrián?
1: Ya están en el entretiempo en la cancha de Kimberley, están 0-0 ante Huracán Las Heras y ya empezó en Monte Maíz Argentino, está igualando 0-0 ante Villa Mitre.
0: Central informativa.
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0: Va a sacar Bilbao, vestido totalmente de rojo. Largo remate que cruza el eje central. Arriba Marcos Pérez que devuelve de cabeza. Se pierde por línea de banda lateral cruzando la mitad del campo de juego y es para Alvarado.
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0: 25 minutos marca el cronómetro de joyería y relojería Daniel. Va a ir Chiosa. Hacer ese lateral, largo lateral. Prefiere jugar cortito entregando la pelota para el número 10, Gutiérrez. Pierde Gutiérrez, saca Yago. La tira larga arriba, retrocede el central Centurión. Y después corrige del otro lado Gorgerino. Arriba y de cabeza devuelve el número 5 de Chipo, que es Marcos Pérez y capitán del equipo. La vuelve a tomar otra vez Castellano. Domina la pelota Castellano. Deja un hombre el camino, tropieza con el balón. No sabe por dónde arrancar. Por acá, por allá. La tiró otra vez para el número 10. Va para Gutiérrez, corta Yago, va Gutiérrez. Rebota la pelota en Manchafico. La pelota se pierde por línea de banda. Tremendo partido. Áspero, peleado. Con el cuchillo entre los dientes, Adrián.
1: Y con los dientes apretados también, capataz, porque cada uno sabe donde comete el primer error la va a pagar caro. Por eso Cipolletti pone mucha gente en defensa y no le deja prosperar el juego a Alvarado.
0: Va a sacar Chiosa cruzando la mitad del campo de juego. Lateral, arriba, Víctor Manchafico. La pelota venía para Sosa. Le va quedando para el número 8, Mancilla. Pierde Mancilla, recupera Trejo. La domina en la mitad del campo de juego Federico. Responde de cabeza Marcos Pérez. Otra vez Federico entregando la pelota para Pérez. Va a ir Pérez, el número 7 del equipo de Alvarado. Corrige Mancilla. Mancilla jugando. La pelota para Gorgerino. La tiene el marcador de punta. La juega por bajo para Gutiérrez. Gutiérrez para Gorgerino. Quiere escapar Gorgerino. Lo consigue. Escapó la marca de Nico Trejo. Gorgerino llegó al fondo del campo de juego. Cuidado. Va a levantar el centro. La pelota viene al borde del área. Bien por González. Cristian González. Después le termina rebotando la pelota en Andrés Almirón. Almirón jugando la pelota rápidamente. Con ese balón quiere girar ante la marca de Gorgerino. La tiene Andrés Almirón. Gran jugada de Almirón. Cruzando la mitad del campo de juego. Dejando uno y dos hombres en el camino. Hay falta. El árbitro dice que no. La recupera otra vez el equipo de Alvarado. La tiró larga arriba para que corra Gutiérrez. Llegando a la mitad del campo a la pelota. Pero cierra bien Cristian González. La pelota se pierde por línea final, Adrián.
1: No da respiro el partido recién. Almirón con una buena jugada llevándose marcas. No pudo prosperar ante tres, no tenía pase certero. Por eso termina cayendo ante el contacto con el hombre de Alvarado. Y después la respuesta pobre por parte del equipo marplatense.
0: Paso por la zona de los bancos, Alejandro Cinquigrani. Voy a la zona de Alvarado de Mar del Plata, Alex Burgos.
3: Sí, muy enojado Martel con sus dirigidos. Les pide señal a la cabeza que piensen. Y también enojado con el árbitro por las faltas que no está cobrando.
0: Federico que resta la pelota, le queda para Gonzalo Lucero, le quedó la pelota para Nico Peralta. No puede Peralta, le quedó para Marcos Pérez, domina Marcos. Abre la cancha, corre la cancha a lo ancho. Sale Chiosa jugando la pelota para Sosa. Domina el número 9 cerca del círculo central. No puede Yago Piro, va a ir a correr del otro lado Castellano. Cierra bien Cristian González. Y levanta la pelota y la tira afuera. Lateral para el equipo de Alvarado.
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0: 28 minutos del primer tiempo, 0-0.
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0: Hay lateral que va a ser Gorgerino, el marcador de punta, arriba y de cabeza iba a venir a Sosa, lo viene a buscar Castellano. Lo empuja Cristian González, pero Cristian trata de poner su fin y su cuerpo. La pelota le quedó para Sosa. La pierde Sosa. La recupera Brandon Obregón. Corta bien el número 3, Gorgerino. La pelota viene para Chiosa. La metió a la puerta del área. La pelota se pica y llega tranquila a las manos de Keres Podrián.
1: Es un partido muy desde lo físico, capataz. Fíjate recién, Cristian González chocando con el delantero de Alvarado. A ver quién se quedaba con esa pelota. Bueno, también los sacrificios que está haciendo Cipolletti.
0: Saca Crespo. La pelota rebota en el número 5. Le quedó para Maxi López. La pone. Uy, qué lindo. Centro de la pelota, no se va al peligro hasta que aparece. Vea otra vez Almirón, la pelota rebota en Almirón. Tremendo la serie de toques. Los jugadores de pronto no sabían dónde estaba la pelota. era peligro al arco de Bilbao, Adrián.
1: Fue tan rápido eso que Andrés también se perdió la vista de la pelota, se le termina yendo por detrás, pero cuando llega, llega con peligro. Cipolletti le está faltando, como lo decimos en otros partidos, el toque final, el remate final, terminar la jugada.
0: Casi 30 minutos de juego del primer tiempo, 0-0. Tiempo de joyería, relojería, dale, saca Bilbao. Responde Marcos Pérez de cabeza. La pelota le va a quedar para Tomás Fernández. Fernández juega para Gorgerino, rebota la pelota en Nico Peralta, hay mano.
3: Sí, era
0: la
3: mano.
0: Pelota le rebota para Nico Peralta a instancia del juez de línea.
1: Sí, se la cobra el juez de línea porque sí, Leandro no la había visto. Claro,
0: claro, porque Nico Peralta está de espaldas al árbitro. Claro. Tiro libre que le corresponde a Alvarado.
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0: Va a sacar Tomás Fernández. Perdón, Centurión. Fernández es el 6. Va a ir Centurión con este tiro libre en el fondo de la cancha. La pelota viaja raudamente buscando a Sosa. Gran cabezazo que corrige muy bien Cristian González. La pelota le viene quedando por este lado a Brandon Obregón. No puede Brandon. El que puede Chiosa. Juega hasta el círculo central entregando la pelota para Mancilla. Mancilla más atrás para Centurión. Centurión para Gorgerino. Se viene Alvarado, se viene. La tiene Gorgerino. Levantó contra el área. ¡Cabezazo! Y Crespo con las manos extendidas hacia adelante. Se queda con la pelota y jugó para Maxi López. Y López juega para Nico Peralta. La peinó Nico Peralta, pero no hay nadie. Entonces corrige y saca Fernández. La pelota la baja Castellano, pero mal. Se le pierde por línea de banda. Reposición del costado. Va a ir Mancha Fico, Adrián.
1: Es interesante los movimientos de Sosa, del número 9, porque a veces parece que no ve dónde está la jugada. Recién el centro del número 3, Jorgerino, le cayó directo a la cabeza. No le pudo dar con fuerza, pero estaba atento también Facundo Crespo.
0: Lateral que hace Mancha Fico jugando la pelota para Nico Peralta. Devuelve Chiosa, la pelota le queda para Almirón. Responde Maxi López jugando para Brandon. La tiene Obregón. Obregón abrió la cancha para Nico Trejo. Cruzó la mitad del campo de juego, se metió en territorio enemigo. Amagó, que dejó la pelota otra vez para Brandon Obregón. Cambia de frente buscándolo para Cristian González. Iba al Kili. González con la pelota, quiere cruzar la mitad del campo de juego. Corrige Chiosa. La pelota viene para el número 10, Gutiérrez. Corre desesperadamente ante la marca. Bien, Mancha. Mancha Fico con autoridad. Saca esa pelota de media vuelta y la tira para Almirón. Responde Chiosa, cruzale Brandon Obregón. Jugando la pelota para Almirón. Pelota fuera, lateral que le corresponde al equipo albinegro. Cruzando la mitad del campo de juego. Lo va a hacer rápidamente Mancha Fico. Mancha Fico jugando para Almirón. Almirón se quedó con la pelota. Va a apuntar contra el arco. Está lejos. Entonces prefiere abrir la cancha sobre el sector derecho. La tiene Nico Trejo. Trejo juega otra vez para Almirón. Le robó el número 5 Federico. Reconstruye otra vez la pelota. Viene el juego por aquel lado. Nico Trejo. Trejo jugando la pelota para Almirón. La pone por bajo en la puerta del área. Corrige y saca de media vuelta Tomás Fernández. Devuelve Yago Piro de cabeza. La pelota está en el círculo central. La domina Santiago Gutiérrez. Está en posición prohibida Sosa.
1: Sí.
0: Tiro libre indirecto y es para el equipo albinegro.
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1: Cuando la pelota no pasa por Brandon Obregón, le cuestan esas pelotas largas a Cipolletti. Recién Mancha Fico quiso salir jugando. Bueno, se le complicó a Andrés Almirón llegar. Cuesta desde el fondo, pero sí tiene que jugar por el medio campo.
0: Saca Cristian González jugando la pelota para Maxi López. La paró con el pecho, pero le rebotó demasiado y le ganó Castellano. Castellano pone la cabeza y saca gran ventaja ante la marca de Brandon Obregón. La jugó por bajo para Sosa. Sosa juega más atrás para el arquero, para el número 5 Federico. La pone al borde del área. Saca muy bien Cristian. Cristian González tirando la pelota hasta la mitad del campo de juego. La baja por aquel lado el número 13 Gorgerino. La pelota se pierde por línea de banda. El lateral para el equipo de Alvarado de Mar del Plata, Adrián.
1: Que ha equiparado también la posición de la pelota. Cipolletti ha bajado un poco la intensidad, de cierto, fue mucho los primeros minutos lo que tuvo que correr. Ahora aguanta las embestidas.
0: La pelota viene a la puerta del área. En palomita se tira Mancha Fico. Desde muy lejos, Gorgerino. El remate por arriba del travesaño.
1: Se enoja con sus compañeros porque no tenía ningún pase cerca. Por eso prueba con ese remate. Bueno, se le va muy amplia esa pelota.
0: Era Tomás Fernández, no Gorgerino. Gorgerino es el de Botín Naranja. Va a sacar el arquero Crespo desde el cuadro menor. La pelota va a viajar a territorio rival. Estamos en 33, casi 34 minutos de este primer tiempo, 0-0. Saca Crespo. La pelota viaja a territorio rival. Nico Peralta que no puede ver. La pelota le queda para Castellano. La tiro hasta el círculo central. Va a ir a buscar Nico Trejo. Trejo jugando la pelota para Brandon Obregón. Obregón desde el piso le gana el número 8 Mancilla. La pelota la vuelve a tomar otra vez Gorgherino. Ahora sí Gorgherino. Se viene con esa pelota Gorgherino contra la mitad del campo de juego. Ya cruzó, corta justo. Muy bien Marcos Pérez jugando la pelota para Gonzalo. Lucero la metió al borde del área, no pudo Almirón. Entonces va a cerrar del otro lado Chiosa con la marca de Almirón. Lo empuja Almirón, lo empuja Chiosa. Caen los dos fuera del campo de juego. Y el árbitro del partido marca lateral para Alvarado, Adrián.
1: Bueno, es lo que decíamos. Cuando Cipolletti, que no tiene ese 9 de referencia, ese persona que está en el medio del área, recién un pase largo. Andrés Almirón que venía en velocidad. Nicolás Peralta venía muy retrasado también en esa jugada. Bueno, tiene un poco más de sacrificio. Necesitamos para que lleguen al final y terminar la jugada.
0: 34 minutos, hay lateral para Chiosa, sale del fondo el equipo marplatense.
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0: Sosa con la pelota, quiere escapar la marca de Manchafico, hay falta. Manchafico se enoja con el juez de línea, dice, demoraste una eternidad. Hay tiro libre para Chipo en la posición de Manchafico, Adrián.
1: Era falta en ataque de Sosa contra Manchafico, por eso la cobra un poquito más tarde Leandro. Justo recién lo agarraba el profe Enríquez hablando con Nico Peralta, diciéndole, vos tenés que estar ahí cuando termine la jugada.
0: La pelota la tiene Brandon Obregón, la pone al borde del área, despeja el número 8 Mancilla, rebota la pelota y la vuelve a tomar otra vez Brandon Obregón. Cortina Brandon Obregón, pero la perdió también Marcos Pérez. Recupera la pelota el número 5 Federico, corta bien Marcos. Pérez jugando la pelota hasta el círculo central. Ahí va Brandon Obregón, metiendo la pelota al borde del área. Vaya, pero va ahí cerrando y cerró con autoridad el fondo del equipo marplatense, tirando la pelota fuera, lateral para Chipo, cruzando la mitad del campo de juego.
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0: Gonzalo Lucero jugando la pelota más atrás para el arquero Crespo, Crespo otra vez con Gonzalo, de zurda la mete al borde del área, va a ir a buscar Nico Peralta, arriba y de cabeza, le quedó para Almirón, ¿qué quiso hacer?
1: Pensó que le hacía la diagonal Nico Peralta en la anterior. Yo creo que pedía remate esa pelota porque le había quedado muy clara el arco. Bueno, entendió que era para un pase. Lo mismo le está recriminando Nicolás Peralta.
0: Bueno, quedó golpeado un hombre de Alvarado.
3: Tomás Fernández, el número 6.
0: El número 6, Tomás Fernández. La saca Bilbao, casi de arco a arco. Ojo, casi. No la pudo enganchar Sosa. Sí, de arco a arco, en las puertas del área menor,
1: Lo mira Manchafico a González el anterior porque entró bien Sosa en esa. No te podés descuidar con este número 9 porque está atento, siempre sabe dónde va a caer la pelota.
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0: Arriba y de cabeza va devolviendo el número 6 Fernández. La pelota queda en el círculo central, le queda para Sosa. Sacó la pelota para Castellano con la marca de Manchafico. Levanta centro, la pelota rebota en Manchafico y lateral en ataque para la visita.
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0: Va tomando otra vez la pelota en el lateral. El número 4 vendrá por intermedio de Chiosa. Frente al área del equipo albinegro, 0-0 el partido. 37 minutos. Ahí lo hace Chiosa. La pelota va contra el área para Germán, para Sosa. La sacan, la recupera otra vez Chiosa, va a apuntar al arco, rebota la pelota en Maxi López. Se pierde por línea de banda y lateral, que le corresponde otra vez al equipo. Vendrá otra vez la pelota perdiéndose por línea de banda. Hay lateral que le corresponde a Chiosa para el equipo de Alvarado, que empata 0-0 con el equipo albinegro. Ya lo hizo. La pelota viene contra el área. No puede Sosa. La despeja Marco Pérez y tira la pelota afuera. Desinteligencias en el fondo, Adrián.
1: Sí, no sabe cómo salir jugando Cipolletti ante la presión alta que le propone Alvarado de Mar del Plata. Por eso despeja la pelota lateral. Bueno, continúa el ataque de marplatense.
0: Vendrá por intermedio de Chiosa. La pelota va contra el área. Saca, viene. Hay falta. Hay falta de Nico Peralta sobre Chiosa en el vértice del área mayor y tarjeta amarilla. La primera amarilla del partido, tiro libre que le corresponde a Alvarado. Si hay un tiro peligroso es este, Adrián.
1: Sí, peligroso lo que quiso hacer Nicolás Peralta porque levantó la pierna sin ver a la persona que tenía cerca. Por eso termina impactando con el hombre de Alvarado. Enseguida Leandro entiende que es jugada para tarjeta amarilla y un peligroso tiro libre que tiene ahora Alvarado.
0: Bueno, casi en el vértice del cuadro grande, tiro libre y es para la visita.
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0: Va a ir Gorgerino, con perfil de pierna zurda.
1: Y está el 10 Gutiérrez. Está el 10 Gutiérrez. Esperando por esa pelota. Bueno, tiene altura Alvarado como para probar con un centro, pero es corta la distancia también para probar al arco. Son estas cosas que decimos que no tiene que cometer esos errores porque son las armas que le brindás también al rival para poder marcar un gol.
0: Dale.
3: Sí, se empieza a mover el banco de suplentes de Cipolletti.
0: Hay tiro libre que vendrá. Está Gorgerino y está Santiago Gutiérrez. 1, 2, 3, 4 hombres en la barrera, arco que da espaldas a la calle O'Higgins. Buen marco de público la visera, ¿eh?
1: Sí, sí, sí, hay que marcarlo.
0: Mirá
1: eso.
0: La tribuna.
1: Sí.
0: Hay tiro libre, atención, ¿eh? Ojo con Gorgerino. Miran las indicaciones del banco. Ojo con Gorgerino. Si va directo al arco, va a ir Gorgerino, pero también va Gutiérrez. Ahí va Gutiérrez, va Gorgerino, apuntó contra el arco. ¡Oh, Crespo! Crespo amagó Gutiérrez, después entró a esa pelota Gorgerino y ya la sacó larga. Crespo entregando la pelota muy bien para Nico Peralta, va al piso Nico, le cometen infracción, tiro libre. Cruzando la mitad del campo de juego es para Chipo Adrián.
1: Sí, falta en ataque, cobra Leandro ante Nicolás Peralta. Bueno, muy fácil de leer me parece el tiro libre anterior para Facundo Crespo porque estaba parado donde iba la pelota.
0: Ya repaso el banco de relevos del equipo albinegro que empezó la tarea precompetitiva. 40 minutos, está terminando el primer capítulo 0-0. Vendrá por intermedio de Brandon Obregón. Perfil de pierna zurda para meter esa pelota al borde del área. Van varios a buscar y de cabeza, atención. Vendrá la orden del árbitro, se mete dentro del área Soso Brile. Ahí vendrá el número 10, Brandon Obregón, perfil de zurda. Para mandar esa pelota al punto penal, van varios a buscar, vamos Yago. Vamos Piro, también va Cristian González. Viene la orden del árbitro, la pelota a media altura, arriba el Sosa. La pelota la va a ir a buscar del otro lado el número 4, Chiosa. La saca contra la mitad de la cancha. La baja muy bien Gonzalo Lucero jugando la pelota para Yago Piro. Cae Piro, no cobra infracción, ojo con la contra. La pelota viene para Chiosa. Chiosa juega la pelota para el volante central Federico. Pelea Federico, falta, tiro libre.
1: Sí, sí, falta de Yago Piro en la anterior. Me parece que entendía que no llegaba al retroceso, por eso lo corta con falta. Bueno, tiene que tener cuidado con eso, con la vuelta, Cipolletti.
0: Tiro libre en el fondo de la cancha y es para Alvarado.
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0: 41-40, marca el cronómetro de joyería, relojería Daniel. Acomoda la pelota Bilbao.
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0: Vayan todos al área, dice Bilbao, la pelota viaja al área, Yago que no, la pelota pica, le quedó para Trejo. Se termina perdiendo por línea de banda. Despeja Trejo y manda la pelota fuera, lateral en ataque y es para Alvarado, 0-0.
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0: Va a ir Gorgerino con las manos arriba, frente al área, albinegro, la pelota viaja contra el corazón del área, arriba Yago Piro para devolver de cabeza, responde también Gonzalo Lucero, son 3-1, la pelota viene para Almirón, quiere escapar la marca de Fernández, lucha Fernández y le manda la pelota fuera, gran trabajo de Almirón, Adrián.
1: Sí, sí, sí. Sí, pero muy solo, capataz, porque no tenía pase seguro, nadie llegaba, venían todos sus compañeros por detrás, por eso no podía prosperar ese ataque.
0: El segundo es de Federico Acevedo, el segundo tiempo, ¿eh? La pelota viene en el lateral, no la puede dominar Cortina bien, Fernández, la pelota fuera, tiro libre de meta, Adrián.
1: Yo imagino que sí, coincido con lo que acabaste de decir, me parece que es o será Luna o será Acevedo, pero necesito un número 9 para terminar con la jugada porque Peralta se tira muy atrás y depende solamente de Almirón que tiene todo un recorrido para hacer.
0: Y además 3 lo marcaban.
1: Y además con 3 encima, no puedes hacer mucho con eso.
0: Va a sacar Bilbao desde el cuadro, chico.
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0: La pelota viene otra vez para Yago Piro, pierde Piro, recupera Maximiliano López, la empala y la tira muy mal. Saca muy mal Maxi, intentando meter esa pelota a territorio rival. No hace más que tirarla afuera, lateral, cruzando la mitad de la cancha y es para Alvarado.
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0: Vendrá por Gorgorino, Gorgorino jugando la pelota rápidamente para Gutiérrez y otra vez para Gorgorino. Juega mucho más atrás para Mancilla. Mete la pelota para Sosa, estaba en posición adelantada. El juez de línea levanta la bandera y marca indirecto y es para Chipo.
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0: Nico Trejo metiendo la pelota para Almirón, casi un lindo pase, desde 40 metros la tiene Almirón, encara Almirón, Trejo lo van a marcar, no tiene con quién jugar Almirón, quiere salir jugando y no puede, lo consigue y va Almirón, después termina perdiendo, nadie que lo ayudara. No hay nadie que lo ayudara. La pelota le queda por este lado. Gran jugada de Gutiérrez. Encaró Gutiérrez. Se viene Alvarado. Ojo por el otro lado. Viene Pérez. Alvarado con el balón. Va a rematar. Dejó la pelota para Pérez. Al piso Trejo. Para salvar lo que era la apertura del marcador. Gran corrida de Matías Pérez sobre el sector izquierdo. Gran jugada que iniciaba Gutiérrez, Adrián.
1: Sí, se merece todos los aplausos Nicolás Trejo porque pasaba con mucha velocidad Pérez. Podía abrirse camino para rematar al arco. Bueno, lo cortó bien el número 4 de Cipolletti y antes Andrés Almirón, que no se le acercó nadie a jugar. Fíjate que abre los brazos cuando pierde la pelota.
0: Claro, porque no hay nadie que lo asista. Necesita un socio. El socio está en el banco. Hay lateral que hace rápidamente Gorgorino.
1: No, tardó mucho.
0: Hay lateral entonces ahora que le corresponde al equipo albinegro, 45 minutos cumplidos.
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0: Va a sacar Yago Piro un minuto más, vamos hasta los 46. Yago Piro, peina Brandon Obregón, despeja del fondo sacando muy bien Centurión, la pelota va contra el área, corrige bien Yago Piro, la pelota viene para Marcos Pérez, le quedó para Sosa, la dejó para Gutiérrez, el remate de Gutiérrez. Lento llega a las manos de Crespo. Va a terminar el primer tiempo. La pelota viene para Gonzalo Lucero. Perdió Lucero con Castellano. Ahí va Castellano. La pelota vendrá para Pérez. La tiene Castellano. Cruza bien Manchafico. Corrige sacando la pelota por este lado. Maxi López jugando para Nicolás Trejo. Trejo jugó la pelota hasta el círculo central. Corta Mancilla. Mancilla jugando la pelota sobre el sector izquierdo para Tomás Fernández. Fernández juega para Sosa. Sosa entrega la pelota para Fernández y otra vez quedó sentido de este lado. El jugador número 11, Castellano. La pelota la vuelve a tomar otra vez Matías Pérez. Pérez saca la pelota por la izquierda. Corta bien Trejo otra vez. Cuando el árbitro del partido señala el final del primer tiempo, ha terminado el primer capítulo. Señoras y señores, en la visera de cemento, marplatenses y rionegrinos, Alvarado y Chipoletti empatan 0-0.
2: Finalizó el primer tiempo, Chipoletti 0, Alvarado de Mar del Plata 0. Lo comentó Adrián, el flaco Maripil, lo relató el capataz del relato, el señor Edgardo Raúl Putni.
0: Quedó sentido Castellano, vinieron rápidamente a atenderlo. Un golpe sobre el pie izquierdo, ahí es donde lo están atendiendo. Señoras y señores, ha terminado el primer capítulo. Se reúne Chipoletti dentro o cerca del círculo central. Lo propio hace Alvarado de Mar del Plata. Comienza la caminata hacia La Manga. Aquí ha terminado el primer tiempo. Alex Burgos, algunos detalles de este primer capítulo.
3: Sí, un poco contento, bien. Fabián Enríquez con lo hecho en los primeros minutos para Cipolletti. Después no le gustaba que no tomaran la decisión del remate de larga distancia. Bueno, en esa jugada donde la tuvo Almirón, que optó por el pase, le reclamó, le dijo que patea el arqueo. Por su parte, Pablo Martel, que se lo vio muy enojado con el árbitro, con sus dirigidos. Ahora calmó un poco después de lo que fueron los últimos minutos del equipo visitante, pero bueno, preocupado también por lo que dejó este golpe para Castellano y si podrá seguir en la segunda parte.
0: Bien, ¿quién es?
1: Se va asistido.
0: Sí, sí, se va llevado en andas.
1: Sí.
0: ¿Quiénes se esperan en el banco de relevos para el equipo de Mar del Plata, el equipo de Alvarado?
3: Con la 12, Zapata. Con la 13, Berra. 14, Núñez. Con la 15, Hofstetter. La 16, para Macarte. La 17, Miori. Con la 18, Pinoni. La 19, para Cervera. Y con la 20, Melián.
0: Bien. Tarjetas amarillas no, ¿no es cierto, Alex?
3: En Alvarado no.
0: Bueno, en Chipoletti sí, Adrián.
1: En Chipoletti sí, Nicolás Peralta con el número 9 es el único amonestado que tiene el conjunto. Banco de suplentes, Alex Verón con la número 12, Juan Cruz Huichulef con la 13, con la 14 Luciano Gutiérrez, la 15 para Enzo Vallejos, la 16 Andrés Domínguez, 17 Fernando Petinerolli, la 18 para Nahuel Luna, la 19 para Leandro Vela y la número 20 para Federico Acevedo.
0: Bien, aquí ha terminado el primer tiempo, se han ido todos a la zona de los vestuarios. Seguramente para corregir, para reanalizar lo que dejaron estos primeros 45 minutos con el partido 0-0. Nosotros vamos por un poquitito de música a los estudios centrales de la radio, la pausa de la radio, lo que corresponda, y ya volvemos para el comentario del entretiempo de este 0-0 a cargo de Adrián Maripil.
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0: Señores, volvemos desde la visera del cemento. Un abrazo grande para el querido Turquito Bajur. Está volviendo el rally de Anielo con el equipo puesto a punto. Nos viene escuchando. Un abrazo grande, Turco querido. Y a toda la gente que viene ahí en la unidad móvil. El equipo puesto a punto que acaba de concluir el rally de Anielo. Señoras y señores, estamos en el entretiempo. El partido está 0-0. Es momento de análisis, es momento de comentario, es momento de rúbrica. En el preciso instante que se prenden los grifos para regar un poquitito la cancha, el empate 0-0 lo analiza el comentarista de la transmisión, Adrián Maripil.
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2: Muy bien, capataz. Terminaron los primeros 45 minutos de un atractivo partido que estamos viendo entre dos grandes equipos. Dos equipos que conocen sus armas, conocen su juego, conocen lo que tiene cada uno. Por el lado de Cipolletti, ha llegado bien. Me parece que terminó mejor el primer tiempo porque tuvo las oportunidades, tuvo las chances, tuvo la motivación de llegar al área rival. Le faltó lo que le hemos marcado en varias ocasiones. Alguien que termine la jugada, algún remate desde afuera. Nos decía recién nuestro compañero Alex Burgos que era el pedido del profe Enríquez justamente para aquella jugada de Andrés Almirón, que tuvo las puertas del área, que tuvo el arco para pegarle, pero prefirió jugar con un pase corto a su compañero. Le falta eso, le falta esa rebeldía. No siempre tiene que ser de mitad de cancha para pegarle al arco. A veces hay que probar desde cerca las oportunidades que tiene. Ante un Alvarado de Mar del Plata que lo ha intentado bien, con pases concisos, con jugadores también de mucha velocidad, muy aguerridos, también muy combativos, es lo que viene a proponer este Alvarado de Mar del Plata, con un Sosa muy activo, muy pendiente de dónde va a caer la pelota. Es un número 9 que no te puedes descuidar, porque sabe a dónde va a caer, sabe con quién tiene que chocar, sabe los espacios que le va a quedar. Por eso Cipolletti tiene que estar muy atento en el fondo, más allá de que no lo ha padecido tanto. Bueno, tuvo sus llegadas, tuvo sus oportunidades. Ahora, lo que comentábamos antes de terminar el primer tiempo, un Andrés Almirón que está muy solo en la delantera porque Nicolás Peralta baja también para hacerse contacto con la pelota, baja también a dar una mano. Por eso le queda mucho recorrido a Andrés para pasar al ataque. Por eso también pedimos algún compañero, algún número 9. Me parece que es el momento de alguien que acompañe en ese ataque, ya sea Luna, ya sea Federico Acevedo. Bueno, tiene los jugadores, puede ser Domínguez también, tiene los jugadores Enríquez para dar ese golpe de timón, que es lo que pide este partido, porque con Andrés Almirón solamente es complicado, porque la última jugada lo vimos a él solo luchando contra 3 jugadores de Alvarado de Mar del Plata. Bueno, así es difícil, porque si no tenés un pase cercano, si no tenés una descarga, un jugador solo no puede gambetearse a 3. Es muy difícil, y Andrés Almirón no está para eso. Él está para rematar al arco, para hacer la jugada, y estaría mejor que tenga un compañero, alguien con quien tocar, hacer una triangulación, que se le acerque a alguien. Bueno, y el mediocampo, que por el momento también lo vemos bastante despoblado, empiezan a depender mucho del pelotazo, de salidas rápidas para intentar generar alguna especie de peligro. Un Brandon Obregón que cuando se hizo con la pelota lo intentó como pudo, con alguna pelota larga. También sabemos que a veces el mediocampo de Cipolletti, cuando no funciona, le cuesta mucho llegar al ataque. Bueno, veremos ahora si son algunos de los cambios que propone Enríquez para este segundo tiempo. Alvarado de Mar del Plata, sabemos lo que tiene, sabemos las condiciones. Ha intentado también con pases largos, ha intentado con pelotas a Sosa, que lo que decía recién, está muy atento, sabe cómo terminar la jugada, sabe cómo llegar al área rival. También con Castellano, veremos ahora si será alguno de los cambios. Lo vimos saliendo muy adolorido. Lo cierto es que Cipolletti está ante una gran chance, pudo dominar al menos este primer tiempo, pudo llegar al área, le falta una vuelta de tuerca, le falta ese remate final. Veremos si ahora, con los cambios o con el cambio de actitud, lo puede lograr ante un Alvarado de Mar del Plata que se defiende, que tiene lo suyo también, pero que por el momento ha padecido este partido.
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2: Quería actualizarte también los resultados en las otras canchas, capataz. Siguen empatando 0-0 Kimberley ante Huracán Las Heras. Ya van 25 minutos del segundo tiempo. En la cancha de Argentino de Monte Maíz está por terminar el primer tiempo, está igualando 0-0 ante Villa Mitre, y acaba de comenzar hace 3 minutos Atenas de Río Cuarto, que está igualando 0-0 ante Juventud Antoniana.
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2: Con gol de Di María desde el punto de penal, Rosario Central está ganando 1-0 a Tigre. Está pronto a terminar ese encuentro. Rosario Central que está jugando con un hombre de menos. También está terminando la cancha de Junín. Le está ganando 1-0 a Belgrano de Córdoba. A 5 de la tarde comienza el duelo entre Argentinos Juniors, Gimnasia Esgrima de la Plata. 7:15, Independiente que recibe a San Lorenzo. Y a las 9:30, Huracán en el Ducó recibe a Racing.
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0: No menos de 3 jugadores se quedaron en el campo de juego de Alvarado para probablemente en algún momento ingresar, saltar al campo de juego.
2: Sí, lo que decíamos del número 11, Castellano, que salió acompañado, salió asistido, producto de del último choque, me parece, con Víctor Manchafico, fue que sintió la pierna, por eso queda tirado en el piso. El árbitro termina el partido, lo asisten y se lo terminan llevando en anda casi al hombre de Alvarado de Mar del Plata. Veremos si sale a jugar el segundo tiempo.
0: Bueno, reitero, lindo marco de público tiene hoy la Visera del Cemento. Ha concurrido mucho público, no sé la platea cómo está.
2: Está también, hay bastante gente, obviamente que no son los niveles del año pasado, pero para lo que venía haciendo este campeonato, la verdad que la gente acompañó. En la previa se hablaba mucho del tema del bono de contribución, los comentarios en las redes sociales, ustedes fueron leyendo algunos durante nuestro búnker deportivo. Me parece que así todo la gente entendía que era el partido para acompañar a Cipolletti. Es el último partido de local de esta zona campeonato.
0: Claro, de este nonagonal.
2: De este nonagonal. Después, bueno, habrá que ver qué pasa.
0: Bueno, recordemos que el próximo fin de semana, el viernes hasta ahora.
2: Por el momento es el viernes, allí en la provincia de Salta, allí estará el búnker deportivo. Dependerá de lo que suceda en este estadio, puede ser el viernes o puede ser el domingo.
0: Bueno, por ahora es el viernes, dijo Marcelo Bastía, el presidente de la subcomisión de fútbol, cuando Alejandro Cinquigrani le consultó.
2: Sí. Juventud siempre jugó los viernes. Toda esta parte la ha jugado los días viernes. Lo que pasa es que después dependerá del Consejo Federal qué día pone el partido.
0: Bien, se está regando la porción que da el pasaje Clepe. Allí están los aspersores encendidos. Señoras y señores, todavía no viene ni Alvarado ni Chipo a la cancha.
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0: Carlitos Aruano nos marcaba recién que la platea está llena de punta a punta.
2: Sí.
0: Está muy completa. Bueno,
2: es que era el partido para acompañar, era el partido que la gente tenía que hacerse presente. Lo notamos recién, aquel tiro en el palo de Trejo, me parece que levantó un poco a la gente. Después aquel gol anulado también a Víctor Manchafico por estar en fuera de juego, también hizo que la gente se levante de sus asientos. Ha sido un lindo partido este primer tiempo, esperemos que los segundos 45 minutos sean así de lindos también.
0: Bueno, se ha inflado la manga, se vendrán los equipos a la cancha.
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0: Se está paseando por la platea el Checho Ranquehue, Sergio Ranquehue.
2: Sí, Sergio Ranquehue, que está con una lesión de un partido de liga. Bueno, veremos cuánto tiempo tendrá la recuperación. Qué pena, para poder, ¿no?, estar, sí, a disposición del profe Enríquez.
0: Bueno, está volviendo el árbitro del partido y sus colaboradores, Sosa Brille, el árbitro principal, metiéndose en el círculo central de la cancha. Vamos a ver si hay modificaciones para el segundo tiempo.
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0: Vuelve Chipo a la cancha. Manchafico, Cristian González, Marcos Pérez, Yago Piro. Acevedo viene vestido todavía con el buzo, pero inmediatamente se pondrá a calentar. Me parece no hay cambios en la formación albinegra.
2: No, me parece que salieron todos.
3: Los mismos 11.
2: Sí.
0: Los mismos 11. Bueno, esperamos por Alvarado.
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2: No ha hecho un mal partido Chipoletti en el primer tiempo, por eso entiendo que se da el respaldo a los mismos 11. De todas formas, pedíamos por un acompañante, alguien más que potencie el ataque, porque Andrés Almirón solo es muy difícil poder gambetearse a 3 personas. Por eso hablábamos de Luna o de Acevedo.
0: Nico Peralta charlando jocosamente con el árbitro del partido. Alto el árbitro, ¿eh?
2: Sí. Sí, es alto. Es bueno,
0: de Pascana, de la Pascanas. Liga de Pascana.
2: Sí, no sé si le estará hablando de alguna jugada en especial, pero sí, le habla.
0: Acento cordobés. Bueno, no viene Alvarado,
3: sí,
0: Alex.
3: Ahí se viene.
0: Bueno,

0: Pero media,
1: claro. O sea, arrancó.
2: Sí, lo que pasa es que con lo que es regional, claro, no hay demora. Un minuto a minuto, sí.
1: Exacto, tenés razón.
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1: No camina bien el 11 Castellanos, ¿eh? Y ahí, no sé si no va a salir, a ver.
0: Deberá salir, ¿eh?
2: Sí, sí, ahí se prepara un hombre afuera. No llego a ver el número, Ale, vos estás más cerca.
0: Sí, ahí te confirmo, Adri.
1: Bueno, se va a producir...
0: El 16.
1: El 16.
2: Bien, entra...
0: Ramiro Macarte.
2: Macarte, autor de uno de los goles del último fin de semana, va a entrar con la número 16 y se va a retirar con la número 11, Ariel Castellano. Lo que decíamos, salió muy adolorido, por eso nos llamaba la atención que salga a jugar este segundo tiempo.
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1: Va a arrancar el segundo tiempo.
3: Va a comenzar a rodar la pelota del segundo tiempo. Lo comenta Adrián el Flaco Maripín, lo relata el capataz del relato, el señor Edgardo Raúl Putni.
1: Frente a la pelota Gonzalo Lucero, va a jugar seguramente con Nico Peralta. Va a arrancar el segundo tiempo en marcha, señoras y señores. La saca Gonzalo Lucero, la pelota muy larga. Quería jugar con Maxi López, la pelota se termina perdiendo por línea final. Tiro libre de meta y es para Bilbao.
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1: Va a sacar Bilbao, perfil de pierna derecha para mandar la pelota alto, fuerte y lejos. Levanta el brazo como diciendo, voy yo, ahí va. Largo remate que cruza el eje central. Arriba no puede Brandon Obregón. El que sí responde es Mancilla. La pelota queda sobre el círculo central. La viene tomando Brandon Obregón. Obregón sacó la pelota para Nico Trejo. Ahí va el marcador de punta. Ya levantó la cabeza. Por el medio viene Gonzalo Lucero. Y Bilbao un poquitito más. Bien lo de Nico Peralta para peinar apenas la pelota. Bien Nico Trejo en la arremetida. Y después Gonzalo Lucero, más fuerte, Gonza.
2: Sí, llegó bien de todas formas porque llegó en velocidad. Bien Nicolás Peralta, que entendía que pasaba a su compañero por detrás, por eso peina esa pelota. Bueno, le faltó un poquitito más de fuerza solamente para que entre.
1: La pelota le va quedando al Almirón. Almirón sacó la pelota para Nico Peralta. Peralta con la marca de Gorguerino, se fue con pelota y todo afuera. Cayó arriba del banderín del córner. Hay lateral, marca el árbitro del partido, pegado a ese banderín.
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1: Bueno, hay lateral que va a ser Nicolás Trejo. Seguramente él tomará la pelota y jugará a las manos. Con las manos bien arriba, arrancó el segundo tiempo, minuto 40. Ya hizo el lateral. ¡Upa! Le quedó la pelota para Gonzalo Lucero, para Brandon. No puede. Y Macarte alcanza a sacarle. Gonzalo Lucero de media vuelta muy alto por arriba del travesaño. Tiro libre de meta, Adrián.
2: Sí, pasó de todo porque Andrés Almirón le acusaba un golpe en el área. Por eso se deja caer. No la ve Leandro, no la compra. Bueno, prueba una pirueta, una chilena Marcos Pérez y termina con un remate de Gonzalo Lucero.
1: La pelota va para Fernández. Fernández sacó la pelota para Chiosa. La tiene el marcador de punta. Metió la pelota por bajo jugando para el número 10, Gutiérrez. La recupera Chipoletti por intermedio de Almirón. Almirón sacó la pelota por la izquierda para Nico Peralta. Corre el juez de línea, corre Peralta. La tiene Peralta, va a levantar el centro. Rebota la pelota en el hombre de Alba. Al piso, Marcos Pérez, con autoridad, aunque recupera la pelota Gutiérrez. Pelota por la derecha, atención, se viene otra vez el equipo de Alvarado. En la mitad del campo de juego, controla el balón. Juega rápidamente para Santiago Gutiérrez. Hay falta, no, Chiosa con el balón, descargando la pelota para Federico. Federico la pone al borde del área, mal. Sale Crespo del otro lado y controla Adrián.
2: Sí, tres veces Marcos Pérez cortando jugadas peligrosas. Recién se deja caer al piso, entiende que fue mucho los golpes, pero está bien en defensa.
1: La pelota la despeja de cabeza Tomás Fernández. Fernández jugando la pelota para Chiosa. No puede y saca muy bien Nico Peralta. Ya levantó el centro, le quedó para Gorguerino. La tiró hasta el círculo central, donde aparece Gutiérrez. Gutiérrez juega otra vez para Gorguerino. Gorguerino otra vez para Gutiérrez. Cruza bien Trejo y gana con autoridad. Abierto por este lado, Gonza. La pelota viene para Gonzalo Lucero. La mandó al centro. La recupera Brandon Obregón. Obregón jugando la pelota para Gonzalo. Peligro de gol. Levantó el centro. Por detrás entra Maximiliano López, sale Bilbao. controla Bilbao y saca rápido con Macarte. Macarte con el balón, cruza sobre la derecha Chigosa, la pelota va para Chigosa, tiene que jugar mucho más atrás para Tomás Fernández.

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1: La pelota viene hasta el círculo central. Recupera Federico, sí, Adrián.
2: Más decidido Cipoletti en este segundo tiempo a pasar al ataque. Recién Yago Piro metiendo presión para recuperar la pelota. Bueno, sale en búsqueda de la apertura del marcador Cipoletti.
1: La pelota viene para Federico. Federico sacó la pelota por la derecha. Atención. Quiere recuperar el balón Alvarado. La toma el volante central Federico. La tiene Federico. Federico saca la pelota por la derecha. Atención, va a venir el centro contra el área. El cabezazo de Gutiérrez. Se va desviado. Tiro libre de meta y es para Chipo.
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1: Te dijo, deja un hombre en el camino. Gran jugada. Entregando la pelota rápidamente para Gonzalo Lucero. Corta mitad de camino Mancilla. La tiró hasta el círculo central. Se prepara Yago para cabecear y cabeció nomás, dejando la pelota para Almirón. Y va Almirón con la marca de Gorgherino. Con la marca de Gorgherino, tiro libre de meta. No me haga más circo. Le dice a Almirón y también a Gorgherino. Lo tocó un cachitito,
2: había,
1: ¿no?,
2: sido una buena jugada de Andrés porque le da velocidad con el control, por eso pasa adelante. Bueno, siente el contacto del hombre de Alvarado y se deja caer. Después es interpretación del árbitro si fue falta o no. Entiende que no y le dice a Andrés que no se tiene más. Para la próxima, amarilla.
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1: 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Aquí la pelota viene para Brandon Obregón. Obregón con el balón, cruza bien Centurión. Traslada la pelota contra el círculo central y la sacó rápido sobre la derecha para que vaya Gutiérrez. Gutiérrez controla el balón antes que se le pierda por línea de banda ante la marca de Manchafico. Descargando la pelota para Macarte. Macarte jugó. Atención con el remate. Sobre el palo derecho afuera. Del número 5, Federico, tiro libre de meta, Adrián.
2: Sí, intentó sorprender con esa pelota, tenía pase más cercano, me parece, pero bueno, entendió que tenía que terminar la jugada él. De todas formas, se termina yendo muy ancha esa pelota.
1: Alex Burgos en la zona de los bancos.
3: Contento Pablo Martel, el técnico visitante, con la jugada recién de sus dirigidos. Y le pide que se adelanten un poco más.
1: Hay tiro, libre de meta que va a ser el 1, Crespo.
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1: Saca Crespo arriba de cabeza, va devolviendo. El número 7 viene para Matías Pérez. Pérez juega la pelota sobre la derecha entregándola. Otra vez, atención, para que vaya Macarte. Corta bien Manchafico. La tiene Manchafico, se abrió Maxi López. La pelota viene para Maxi López con la marca de Chiosa. La tiene Maxi López, cae Maxi López. El árbitro Pitti marca ahí, ahí tiro libre. En el fondo de la cancha.
2: No, lateral, sí, se le va a Maxi recién.
1: Hay lateral que le corresponde al equipo de Alvarado, lo va a hacer Chiosa.
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1: La pelota la recupera en la mitad de la cancha, Gonzalo Lucero, la tiene Lucero. Lucero saca la pelota para Maximiliano López. López la para, la pone contra el piso y levanta un lindo centro. Atención, arriba, le queda la pelota para Brandon Obregón. Se tocan todos en el área, caen todos en el área. La pelota le quedó otra vez a Gonzalo Lucero. La viene a buscar Brandon Obregón, pecha de atrás Marcos Pérez. Y en definitiva, el número 3, Gorgherino, la saca, la vuelve a meter otra vez Cristian González, larga. Tiro libre de meta y es para el equipo de Alvarado, Adrián.
2: No la pudo empujar nadie, que Andrés Almirón, que Nicolás Peralta, nadie pudo empujar la pelota ahí en el área, por eso la terminan rematando los hombres de Alvarado. Bueno, pero llega con peligro Cipoletti.
1: Tomás Fernández domina la pelota todavía en su propio territorio. Saca un largo disparo que se va a preparar Cristian González para devolver de cabeza, dejando la pelota en la mitad de la cancha. Cruza bien Yago, la domina Yago, clava el freno. Uno, dos, hombre del camino, gran jugada, lo terminan tirando, falta, tiro libre y es para Chipo, le comete la falta a Macarte.
2: Sí, bien Yago, que con dos movimientos lo anuló al hombre de Alvarado, por eso lo termina cortando con falta. Bueno, está animado, es un partido para eso, es un partido para animarse, para tirar una gambeta.
1: Ya lo hace Cristian González, cambiando de frente, buscando a Maximiliano López, la bajó con el pecho, Maximiliano, llegó al fondo del campo de juego, peligro de gol, levantó, centro, está Gonzalo, está, gol.

0: Chipo, gol de Chipo. Definitivamente la mandó al fondo del arco Nico Peralta. Nico Peralta. En una serie de rebotes pedían una mano. Cuando la bajó Maximiliano López, cuando metió el centro, ya venía el olfato a gol. Aparece Gonzalo Lucero en la sociedad con Nico Peralta. Definitivamente Nico para mandar la pelota al fondo del arco. Señoras y señores, en 8.50 del segundo tiempo, Nicolás Peralta. Chipoletti tiene uno, Alvarado no tiene.
1: Lo habíamos dicho, Cipolletti salió desde el segundo tiempo con más intención, con más ánimos de abrir el marcador, por eso se lo lleva con un centro de Gonzalo Lucero, Nicolás Peralta, que entra, que antes Enríquez le había pedido que tenía que estar en el área para terminar la jugada, bueno, y allí estaba él para cabecear esa pelota. 1-0 gana Cipolletti.
0: La pelota va al borde del área, tiene que salir Crespo, sale el 1. Con autoridad, quedándose con ese balón, gana Cipolletti por un tanto contra 0. Paso por la zona de los bancos, Alex Burgos.
2: Explosión del banco de Cipolletti, Fabián y sus dirigidos que estaban esperando para poder gritar un gol.
0: Bien, me imagino Martel del otro lado.
2: Enojado también, como igual que los jugadores, pidiendo mano de Maxi López y de vuelta encuentro con el cuarto árbitro, Enzo Gutiérrez.
0: Va a sacar el lateral, sí,
1: yo,
0: Adrián.
1: No vi la mano, sí, porque fue, yo veo que la para con la panza, con el pecho, pero no veo movimiento de mano en esa jugada que nace después el centro de Gonzalo Lucero para el cabezazo soberbio de Nicolás Peralta.
0: La pelota venía otra vez para Gonzalo Lucero, corta y manda la pelota fuera, el lateral que le corresponde al equipo albinegro, que gana por un tanto contra 0.
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0: La pelota viene para Almirón en el banderín del córner, pelea por ese balón Almirón con la marca del número 4, termina perdiéndose en el córner. Tiro libre de esquina y es para Chipo, que lleva el número.
1: El segundo para Cipolletti.
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0: Vendrá por Brandon Obregón en la cancha de arriba, quiere asegurar el resultado del equipo albinegro. Va Yago Piro y va Cristian González. Los saltos entre ellos, Almirón. Para el rebote, ¿quién queda? Sale del área Gonzalo Lucero. La pelota vendrá por Brandon Obregón, arco queda a espaldas a la calle O'Higgins. Hay tiro libre de esquina.
1: Piense, le dice Leandro a la gente de Cipolletti, a la gente
0: cuando
1: de Alvarado.
0: De Leandro, ¿quién es?
1: Leandro Abril Sosa.
0: Ah, el árbitro. Hay tiro libre de esquina, vendrá la orden del árbitro, levantó centro contra el área, entraba Yago tirándose en palomita, pero no llegó, la viene a buscar por este lado Trejo, gana muy bien el número 2, la pelota la toma Centurión, arremete Centurión, cruza justo, Yago Piro, hay falta de Yago. Hay falta de Yago, que junta las manitos como diciendo, no fue tan grave. No, y le va a mostrar tarjeta amarilla.
1: Sí, entiende el árbitro que corta una jugada prometedora. Había pasado de velocidad el número 2, Centurión. Lo corta Yago Piro. Me parece que la compra un poco en esta el árbitro, por la vehemencia, por cómo se tira el hombre de Alvarado.
0: Bueno, hay tiro libre y es para Alvarado, que pierde por un tanto contra 0.
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1: Es el segundo amonestado que tiene Cipolletti. Yago Piro con la número 2 y con la 9, Nicolás Peralta, el autor del gol.
0: Bueno. Yago se pelea con el número 2, Centurión. Vuelve a tomar las marcas al equipo albinegro y pelota parada en la mitad del campo de juego.
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0: Entra por intermedio de Gorgherino, perfil de pierna derecha. Hay que aguantar ahora el partido, 12 minutos recién van del primer tiempo, gana Chipo 1-0. El gol de Nico Peralta, me dijo que tiene 2. Uno ya lo cantamos.
1: Sí.
0: Vamos por el segundo. Hay tiro libre, atención, vendrá por Gorgherino, perfil de zurda, para meter esa pelota en el cuadro menor. Vendrá la orden del árbitro, juegue señor. Viene la orden del árbitro, atención, la pelota toma altura, va contra el área, arriba de cabeza, peinaron. La saca por el otro lado Marcos Pérez, la vuelve a meter otra vez al área. Despeja mitad de camino, me parece que era Yago. La vuelve a tomar otra vez Matías Pérez. La pelota se termina perdiendo en el córner. Rebota la pelota en Brandon Obregón, hay tiro libre de esquina.
1: El segundo para Alvarado.
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0: Vendrá por intermedio de Gorgherino para meter esa pelota arco que da el pasaje Clepe. Chipo gana 1-0, pero tiene un tiro libre en contra. Vendrá Gorgherino con la zurda. para meter esa pelota en el cuadro menor. Levanta centro al primer palo. Se pasan todos de largo. La saca muy bien Nico Trejo. La vuelve a tomar otra vez Matías Pérez. Pérez saca la pelota por la derecha, jugando rápidamente para Fernández. La pelota va contra el área. ¡Afuera! ¡Afuera! La pelota se va afuera.
2: Corner.
0: Tiro libre de esquina, Adrián. Acá tengo
1: el tercero para Alvarado. Todo el arco a disposición tuvo. La terminó tirando afuera.
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0: Hay tiro libre de esquina que vendrá por intermedio de Santiago Gutiérrez. Crece el aliento para la formación de Fabián Enríquez. Hay un jugador caído.
1: Sí, Maxi López.
2: Maxi López.
1: Sí.
0: ¿De algún empujón, algo? O...
1: Me parece que es para enfriar un poco. No, la verdad que no lo vi. Quizás, Alex, vos lo viste mejor que yo, pero no vi ningún choque que amerite que entren los médicos. Pero bueno.
0: Entra.
1: Quiero actualizar resultados, aprovechar este parate, porque hay novedades en Río Cuarto. Está cayendo 1-0 ante Juventud Antoniana con el gol de Matías Vicedo a los 17 del primer tiempo. Kimberley está 0-0 a los 48 del segundo tiempo, ya está casi por terminar. Y Argentino de Montemayor está igualando 0-0 ante Villa Mitre, van 2 minutos del segundo tiempo.
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2: Compañeros.
0: Sí, dale.
2: Sí, primero, piden la camilla y se van a venir dos variantes en Chipoletti. Se va a venir con la número 14, Luciano Gutiérrez. Y con la 20, la vuelta, mirá, Federico Acevedo.
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1: ¿Qué fue, Ale, la caída? No sé si llegaste a ver lo que le pasó a Maxi, porque la verdad que no lo vimos lo que le sucedió.
2: No, también lo veo cuando lo veo caer, pero bueno, algo preocupa porque pidieron la camilla.
1: Sí. Entra, bueno, lo que dijo Ale, entra, va a entrar Gutiérrez con la número 14. Mirá, se lo llevan con camilla, qué fuerte la imagen.
0: Epa,
1: esa, Se toma la cabeza Maxi. Qué
0: bueno,
1: baja importante, la verdad.
0: Muy
1: que,
0: importante sí, la de Maximiliano López.
1: Sí, veremos.
0: Y se viene otro cambio en Alvarado.
2: Sí, el número 19, Germán Cervera.
1: Bueno, el ex Deportivo Rincón ahí. Dale con los cambios, Ale, nomás.
2: Sí. Se retira con la 10, Brandon Obregón, ingresa con la 14, Luciano Gutiérrez, va a ingresar con la número 20, Federico Acevedo, se retiró con la 11, Maximiliano López.
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0: Se prepara Cervera para ingresar en el equipo de Alvarado, que pierde por un tanto contra cero. Hay tiro libre de esquina, precisamente para la visita, primero el cambio. A ver.
2: Ingresa con la número 19, Germán Cervera. Se retira con la 7, Matías Pérez.
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1: Ojo porque están volando tarjetas amarillas ahí en el área. Lo veo al árbitro con una tarjeta en el aire. No sé si para Chipoletti o para Alvarado.
2: Para Germán Soso.
0: El número 9 de Alvarado.
2: Sí, que se está agarrando con Cristian González.
0: Epa, Ojo, Vendrá la orden del árbitro, el centro del corazón del área. Atención, van varios a buscar de cabeza. Despeja, le erra el arco el hombre de Alvarado. Se pierde por línea final, tiro libre de meta. Le va a corresponder a Crespo, saldrá desde el cuadro chico.
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0: 17 minutos de juego del segundo tiempo, Chipo gana 1-0.
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0: Va a acomodar la pelota a Crespo. Algo le reprocha a Crespo.
1: Al árbitro. No sé, bueno, va el árbitro a reclamarle. Pensé que le iba a sacar amarilla por cómo salió corriendo, pero algo le estaba reclamando Facundo.
0: Bueno.
1: Ahora Alvarado con dos, número 9, con Sosa y con Cervera. Habrá que tener especialmente atención en las contras que pueda meter el conjunto marplatense.
0: 17:30 marca el cronómetro, segundo tiempo en marcha ya. Devuelve de cabeza el número 8, Mancilla. La pelota la va a ir a buscar del otro lado. Gutiérrez, pelea Gutiérrez. La pelota se termina perdiendo por línea de banda. Hay lateral que le va a corresponder al equipo albinegro todavía en su propio territorio.
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0: Mancha Fico jugando la pelota para Gutiérrez. Gutiérrez la tiró muy larga, muy larga. Se termina perdiendo cerca del banderín del córner. Es lateral para Alvarado.
1: Gutiérrez que se para cerca de Marcos Pérez en el medio campo y Federico Acevedo en su vuelta queda también junto a Andrés Almirón, los dos delanteros que tiene en la tarde.
0: La pelota va a ir a buscar Sosa, no puede Sosa. La pelota fue muy larga. Ya picaba Acevedo, sale Bilbao y domina.
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0: Pelota que se pierde por línea de banda y lateral que le corresponde al equipo albinegro.
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0: Chipoletti ganando por un tanto contra cero, está Acevedo. Ahí va a sacar Manchafico, alcanza a peinar a Acevedo. La pelota llega a las manos de Bilbao. Se queda Bilbao con ese balón. Va a levantar un largo pelotazo que va a cruzar la mitad del campo de juego. Ahí va Bilbao, la pelota toma buena altura. Arriba se prepara Trejo para devolver. Lo consigue, responde devolviendo y metiendo la pelota otra vez Mancilla. Corta el número 10, viene para... Gutiérrez tiene que jugar más atrás, se equivocó en la entrega. El equipo de Alvarado va a Almirón. Almirón con la marca del número 2, Centurión. ¡Epa! Durísima falta del Centurión, amerita la tarjeta amarilla. Tarjeta amarilla, hasta el botín le sacó. Hasta el botín le sacó. Quedó sentido Almirón, qué tiro libre. Entonces va el número 8 Mancilla y le saca los cordones. Le desata los cordones. Dice, toma, ponete. Ahí está, lo va a ayudar.
1: No lo iba a parar nunca Centurión a Andrés Almirón, porque cuando corre en velocidad sabía que lo iba a dejar atrás. Por eso le tira la guadaña, le tira la falta enseguida. El árbitro entiende que era para tarjeta amarilla. Nosotros coincidimos. Y ahora un interesante tiro libre tiene
0: Cipolletti. Qué lindo tiro libre. Es una especie de córner.
1: Sí.
0: Un poco más corto, bastante más corto. Y algo más abierto. Mirá Gonzalo Lucero.
1: No, yo
0: manos en jarra.
1: Lo estaba viendo también a Manchafico dándole alguna indicación para dónde tirar esa pelota. Guarda con Andrés, también ahí que se hace el distraído.
0: Guarda con Acevedo.
1: También.
0: Ahora sí, hay tiro libre. Va a ir Gonzalo Lucero, dos en la barrera por arriba. Gonza al segundo palo, Gonza. Gonza al segundo palo, Gonza. Viene la orden del árbitro, ahí va Gonzalo Lucero, apuntó, rebota la barrera en Macarte. Cristian González, por arriba del horizontal, saca Bilbao. Bilbao entregando la pelota rápidamente para Fernández, la tiene Tomás Fernández, la tiró larga arriba para que vaya Chiosa, la tiró larga arriba, grande, Marcos Pérez para devolver de cabeza, la pelota volverá otra vez para Sosa, lo puede Sosa, devuelve sacando y tirando la pelota bien arriba, mirá Gonzalo Lucero dónde está, ¿no?
1: Sí,
0: dando
1: sí, tiene,
0: una mano
1: tiene
0: abajo.
1: Que bajar a dar una mano.
0: Increíble.
1: Entendiendo que también ataca con mucha gente Alvarado.
0: Va tomando la pelota Macarte. Lucha, pierde el balón, se pierde por línea de banda. Rebota en el hombre de Chipo y se pierde en el lateral. Ya lo hicieron rápidamente. El esférico viene otra vez. La trae Chigosa. Jugó la pelota rápidamente para el número 10. Viene para Gutiérrez. Encara Gutiérrez, apuntó al arco. A la bolsa. ¡A la bolsa! Del 1, el arquero se queda con la pelota.
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0: 21-24, marca el cronómetro. 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La pelota la tiraron larga arriba. Almirón de cabeza le baja la pelota para que la tenga Trejo. Trejo jugando rápidamente para Nico Peralta. Peralta con el balón lo empuja. Centurión, la pelota se pierde por línea final. Tiro libre de meta.
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0: Arremete desde el fondo el equipo marplatense que pierde por un tanto contra cero. La toma Fernández, la tiró para Sosa. Corta bien, Manchafico. La vuelve a tomar otra vez Macarte. Pelea Macarte por ese balón. Recupera otra vez Manchafico. La pelota viene para Almirón. La pelota le picó un poquitito. Lucha entonces.
1: Sí,
0: termina cometiendo infracción y amarilla para Almirón.
1: Sí, porque no llegaba con velocidad, por eso lo tuvo que cortar al hombre de Alvarado. Pero había sido una linda pelota. Yo creo que el error de Andrés es dejarla que pique, porque ahí cuando picó se le descontroló con ese control. Y bueno, después tuvo que cortar con falta y se gana la tarjeta amarilla.
0: Pareciera como que le había picado mal, ¿no?
1: Sí.
0: tiro libre. Ya lo hicieron rápidamente. La pelota viene para Gorgarino. Gana Chipo 1-0, 22 y medio. La pelota viaja a territorio rival. Se prepara Yago para devolver de cabeza. Toma la pelota a mitad de camino. Marcos Pérez. Pérez se la entregó mal. La recupera otra vez el número 10. Va para Santiago Gutiérrez. Gutiérrez jugando la pelota para Federico. Federico sacó la pelota por la derecha para que venga Chiosa. La pone por bajo. Responde Cristian González. Tirando la pelota lejos. Se pierde por línea de banda y lateral. Que le va a corresponder al equipo marplatense que pierde 1-0.
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0: Con las manos arriba, Chiosa gana Chipo por un tanto contra cero. Una tarde genial de sol, linda tarde y bien de fútbol, el fútbol siempre por la radio. Peina a mitad de camino Macarte, arriba va a ir a pelear otra vez el hombre de Alvarado, le queda sobre el círculo central, entregando la pelota rápidamente para Gutiérrez. Ahí la tiene Gutiérrez, ya picó por este lado Gorgarino, la pelota vendrá para Gorgarino. Llegó al fondo del campo de juego, levantó el centro, impresentable Gorgarino, la pelota se va por detrás del arco. Voy a la central informativa móvil.
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1: Final en la cancha de Kimberley, fue empate 0-0 ante Huracán Las Heras. Van 11 minutos del segundo tiempo, Argentino de Montemayor está igualando 0-0 ante Villa Mitre y van 35 del primer tiempo. Atenas de Río Cuarto está cayendo por 1-0 ante Juventud Antoniana de Salta.
0: Acomoda Crespo en el cuadro menor, va a salir Chipoletti del fondo del campo de juego. Alex Burgos.
2: Sí, se va a venir el tercer cambio en Chipoletti, va a ingresar con la número 15, Enzo Vallejos.
1: Bien, para potenciar seguramente los volantes, lo decía Edgardo recién, mucho desgaste también por parte de Gonzalo Lucero porque tiene que bajar a dar una mano, veremos si va por ese lado el cambio.
0: La pelota va a territorio rival, devuelve de cabeza, la pone otra vez Gonzalo Lucero jugando la pelota para Nico Peralta, la pone al borde del área, sale Bilbao. El arquero vestido de rojo sacando la pelota por la derecha. Domina en aquel sector de Chiosa. Cruza el eje central. Se mete en territorio enemigo. Chiosa y la pelota. La juega sobre la derecha. Entregando para Macarte. Macarte quería jugar con el número 5. Rebota en un hombre. Le queda para Macarte. Macarte entregó la pelota para Tomás Fernández. Fernández la dejó para Mancilla. Cruzó el eje central. Descargó rápidamente para el número 10 Gutiérrez. Gutiérrez dejó un hombre en camino. Va a apuntar al arco. Remató. La pelota pica. Y domina Crespo, el arquero de Chipo, Adrián.
1: Es tan buena la presión de Cipolletti que los últimos ataques de Alvarado han terminado en remates de Gutiérrez, porque no tiene pase, porque no tiene nadie que pueda recibir la pelota, por eso está probando desde afuera. Por el momento, todo controlado por Facundo Crespo.
0: Va a sacar Crespo, alto, fuerte y lejos. La viene a buscar por este lado Acevedo. No conecta Acevedo. La pelota le queda para Trejo. Trejo sacó la pelota para Almirón. Almirón escapa la marca del Centurión. Va al piso Centurión y gana. Se ha ido afuera. Hay falta.
1: Está jugando al límite Centurión, cada pelota que tiene se tira al piso, recordemos que tiene amarilla el número 2 de Alvarado.
0: Bien, hay tiro libre que le corresponde a Alvarado cuando se va a poner de pie Trejo. Aguantá, le dice el juez de línea.
2: Compañeros.
0: Señor.
2: Sí, se retira el autor del gol, Nicolás Peralta con el número 9, ingresa con la 15 en Cipolletti, Enzo Vallejos, ingresarán con la 17, Marco Miori y con la 18... Franco Pinoni en Alvarado de Mar del Plata, uno de los que se retira, el 9, Germán Sosa, y el número 4, Lucas Chiosa.
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0: Miori, ¿quién es el otro?
2: Pinoni.
1: Franco Pinoni con la número 18, son los cambios para darle más aire a los volantes, también a la delantera se desprende.
0: ¿Miori qué número, Adrián?
1: Miori tiene la número
2: la 17.
1: 17, Marco Miori.
0: Bien.
2: Le averigüé el dato que necesitaba,
0: sí.
2: Hermano.
0: ¿Viste? Mirá. No sabía. Saca muy bien Gorgarino, la pelota territorio rival, devuelve de cabeza Trejo, la pelota le viene quedando para el recién ingresado en el equipo albinegro, lucha por esa pelota, gana muy bien el número 16, la pelota la vuelve a tomar otra vez Macarte, corta bien Marcos Pérez, la pelota va para Almirón, por el medio Acevedo, ay, no tomó altura, entonces sale muy bien el central, Centurión. Hay falta, marca el árbitro del partido, tiro libre y es para Alvarado en el fondo de la cancha, Adrián.
1: Sí, la cobró más por el grito de Centurión que por la falta en sí de Marcos Pérez, por eso enseguida pita el árbitro, pero me parece que Cipolletti ya merece el segundo.
0: La pelota la va a ir a buscar otra vez sobre el sector derecho, la tiraron larga arriba para que la tenga el número 18, pelea por ese balón que es Pinoni. Hay falta, marca el árbitro del partido.
1: Amarilla para Víctor Manchafico.
0: Para Manchafico. Hay tiro libre y es para el Varado. Tiene una linda pelota parada el equipo de Mar del Plata.
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0: Bueno, a ver qué señala el juego. Hay tiro libre que vendrá por intermedio de Gorgerino. También está el número 10, Santiago Gutiérrez. Gana Chipo por un tanto contra cero. Estamos en 27.50. Marca el cronómetro de joyería, relojería Daniel. Dos en la barrera sobre la izquierda. Marca Crespo. Hay tiro libre. Vendrá el centro al área. Cuidado que tiene hombres altos el equipo de Mar del Plata. Entre ellos el primer marcador central, que es Centurión, que se para primero en la fila.
1: ¿Cuánta ceremonia hace el árbitro? Cada tiro libre, cada córner, siempre tiene que hablar con todos los que están adentro del área.
0: Hay tiro libre que vendrá por Gutiérrez, enojo Maripil. Perfil de pierna derecha para mandar esa pelota al corazón del área. El cabezazo, bien Yago Piro, para devolver y sacar esa pelota fuera, lateral que le corresponde al equipo de Alvarado.
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0: Miori con el balón, recupera la pelota el equipo de Alvarado, jugando rápidamente para el número 16, Macarte. Pelota fuera, se pierde por línea de banda y lateral. La pelota rozó en Lucero, se perdió afuera y lateral que le corresponde al equipo de Alvarado. Va casi contra el área, viene Cristian González. La pelota la vuelve a tomar otra vez Alvarado. Desordenado, pero domina. La pelota vendrá por el número 10, el remate afuera. Afuera Gutiérrez. Tiro libre de meta que le va a corresponder al equipo albinegro, Adrián.
1: Sí, nuevamente un remate de Gutiérrez para terminar la jugada, lo dicho, Alvarado ha metido muchos cambios de mitad de cancha hacia adelante, pero así todo no encuentra los espacios por la buena defensa que está proponiendo Cipolletti, el compromiso de todos los jugadores de esta tarde.
0: Gran bandera se despliega sobre el pasaje Clepe, la banda del 69, deja la bandera, la pelota la va a ir a buscar Manchafico. Una linda media vuelta de Santiago Gutiérrez. Sí. Cierra Manchafico y tira la pelota afuera, Adrián.
1: Bien Manchafico en esta, porque entendía que Facu no llegaba a remandar con esa pelota, por eso la termina tirando afuera.
0: Bien, señoras y señores, estamos en 30 minutos de juego. Le quedan 15 al partido, más lo que pueda adicionar. En la zona de los bancos, Alex Burgos.
2: Sí, está acá Pablo Martel, está viendo su última variante, a quién ingresará al terreno de juego. Bien, Enríquez le pide a Enzo Vallejos que se adelante un poco más. Y también atentos al doble 5.
0: Hay lateral, la pelota viene para el número 10, el cabezazo de Gutiérrez. Tiene que salir Crespo. Domina Crespo. Se va quedando con esa pelota ante la arremetida de Cervera. Va controlando el número 1 y va a sacar contra la mitad del campo de juego.
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0: Saca Crespo, la pelota viaja a territorio rival. La va a ir a buscar por aquel lado Almirón. Pelea Almirón. Lucha con el número 16, Macarte. Macarte saca la pelota por la derecha. Largo remate que va a territorio rival. Se prepara Manchafico. No puede Manchafico. Le queda la pelota para Gutiérrez. No puede Yago Piro. Tiene que salir Crespo. Sale el arquero. El 1 se queda con la pelota.
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0: Va a sacar Crespo. La pelota va a viajar a territorio rival. Somos la radio del fútbol. Gana Chipo por un tanto contra cero. El fin de semana que viene. Viernes, sábado, domingo, lunes, cuando quieras. Estamos en Salta. Allí la pelota viene para el número 6. La revolía Fernández. La pelota toma altura y cae siempre en el mismo lugar. Gran cabezazo. La pelota vendrá para Nico Trejo. Corrige bien Yago. Yago Piro la pone larga arriba para que vaya. Ahí está Acevedo. Lo tienen tomado Acevedo. El juez de línea al lado. La pelota vendrá otra vez para Gonzalo Lucero. Cruza Gonzalo Lucero, gana Federico. Federico jugando la pelota unos metros más atrás. Viene para Macarte. Macarte juega la pelota sobre la derecha para el volante central Federico. La tiene Federico, va al piso. Muy bien, ganando con autoridad. Gonzalo Lucero, pelota lateral. Ya lo hicieron rápidamente. La saca Miori, domina Miori. La tiene que jugar unos metros más atrás. La pelota viene otra vez para el volante central Federico. Federico sacó la pelota por la derecha. Ojo con el centro. La pelota viene por bajo. Corta bien Cristian González, centro al área. Yago Piro que despeja. La pelota le queda otra vez a Gonzalo Lucero. Largo remate para que corra Almirón. Y Almirón corre por el medio Acevedo. ¡Epa! La pelota se termina perdiendo por línea final. Tiro libre de meta. Ya lo hizo rápidamente Adrián.
1: Llegaba de todas formas recién en ese almirón. De todas formas venía empujado por el hombre de Alvarado, pero no considerable para falta. Bueno, minuto donde puede pasar cualquier cosa en este partido. Cipolletti tiene que replantearse si va a aguantar el resultado o va a ir en búsqueda del segundo gol.
0: La pelota la tiene Gutiérrez. La pierde, era Vallejo. La pierde Vallejo, pero le terminan cometiendo infracción. El árbitro Pitti marca tiro libre y es para Chipo todavía. Casi llegando a la mitad del campo de juego.
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0: 32 minutos, marca el cronómetro de joyería y relojería Daniel. Gana Chiporetti por un tanto contra cero. Hay tiro libre que vendrá por Cristian González, todavía en territorio albinegro. La pelota cruza buscando la Trejo, buscando el Almirón. Hay una carambola y de media vuelta Centurión. Revienta la pelota contra la mitad de la cancha. La devuelve Yago Piro. Le queda la pelota para Vallejo. ¡Uy! La viene a buscar Almirón. Falló el central Centurión. La viene a buscar Almirón. ¡Epa! Tiene amarilla.
1: Tiene amarilla, ¿eh?
0: Tiene amarilla, ¿eh? Tiene amarilla, Leandro. Tiene amarilla, ¿eh?
1: Bueno, por eso se le van al hombro los hombres de Cipolletti. Centurión, lo dicho, está jugando al límite desde que le sacaron la tarjeta amarilla. En esta le conecta a Andrés Almirón en esa jugada. Vivo, vivo también Andrés porque sabía que venía el hombre detrás. Por eso siente el contacto y se deja caer. Bueno, otro tiro libre peligroso para Cipolletti, capataz.
0: Por supuesto que sí. Este más pegadito a la línea del córner, ¿no?
1: Este es lindo para un buscapié, ¿no?
0: También.
1: Veremos ahora lo que propone, cuántos hombres pondrá en la barrera Alvarado, pero ya Gonzalo Lucero se hizo el dueño de la pelota.
0: Tiene sol en contra el arquero Bilbao. Hay tiro libre, dos en la barrera, todos debajo metidos
1: sí,
0: al arco.
1: Sí, sí, sí.
2: Compañeros,
0: sí.
2: Atentos en el área contra Fede Saavedo. Bien. Hay un jugador de Alvarado que está ahí, le había hecho un golpe a Fede, se estaba quejando, así que bueno, ahí está.
0: El número 19, Cervera.
1: Pasa de todo en el área, ¿eh?
0: Dos en la barrera.
1: La ceremonia del árbitro.
0: Perfume a gol. Perfume a gol, gana Chipo 1-0. Uy, todo, mirá cómo lo tiene Almirón, mirá cómo lo tiene Almirón. ¡El remate! El cabezazo la peinaba a mitad de camino. Era Víctor Manchafico. La pelota se va sobre el ángulo superior derecho del arquero Bilbao. Se ha salvado Alvarado de Mar del Plata, Adrián.
1: No le pudo dar dirección, venía con mucha velocidad Víctor Manchafico. Buen el tiro libre de Lucero porque lo vio que venía. Bueno, una nueva oportunidad para Cipolletti.
0: La pelota viene para Macarte. Domina Macarte, va a cruzar la mitad del campo de juego. Cipolletti gana por un tanto contra cero a gran velocidad Macarte. Tiene que cerrar Gonzalo Lucero. La pelota se va perdiendo por línea final. Corrió de un arco al otro Macarte al dope. La pelota se le terminó perdiendo por línea final. Tiro libre de meta.
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0: Va a acomodar la pelota Crespo, paso por los bancos. Alex Burgos.
2: Sí, habla Mario Sepúlveda, Valenzuela, perdón, con Fabián Enríquez para diagramar lo que es las últimas variantes de Cipolletti. Le preguntaban a Andrés Almirón cómo estaba.
0: ¿Y qué le dijo?
2: Que estaba bien, que estaba para continuar.
0: Arriba y de cabeza va devolviendo Fernández. La pelota queda. Porque la busca otra vez Gutiérrez. Gana Gutiérrez. Pone firme Gutiérrez. La pelota la vuelve a tomar otra vez Alvarado. Descargando rápidamente la pelota para Federico. Cruzando la mitad del campo de juego. Gana Chipo por un tanto contra cero. La tiene Federico. Va a sacar el centro. No. Prefiere jugar prolijo. Entregando la pelota para Macarte. La va a ir a buscar del otro lado Miori. Va a levantar el centro Miori. Enganchó. La trae de la punta al medio. Alguien que corte. Miori remató. Mal afuera. Tiro libre de meta y es para Chipo.
1: Los últimos ataques de Alvarado han sido todos remates de afuera del área. Yo creo que no se esperaba esta defensa tan comprometida de Cipolletti, por eso no sabe cómo responder el conjunto marplatense.
0: Lo veo a Martel de acá, manos en los bolsillos. Me da la sensación llevándose la mano a la boca, diciendo, ¿qué hago?
1: No sabe qué hacer.
0: Me da esa sensación, Alex.
2: Sí, habla ahí con su ayudante con respecto a lo que puede ser la última variante. ¿A quién pueden sacar para ingresar?
0: Saca Crespo, la pelota cruza al eje central. Arriba se prepara y de cabeza Mancilla. Tiene que retroceder Yago. Siempre Yago. Va entre dos, entre tres Yago. La pelota la vuelve a tomar otra vez el número 18. Atención. Saca del fondo. Muy bien ahora. Trejo la tiró larga arriba. La iba a buscar a Acevedo. Le roba la pelota a Acevedo. No, no le robó. Le entregó la pelota para Almirón. La tiene Almirón. Del otro lado Acevedo. La sacó por el otro lado. Va para Gonza. Ahí viene Lucero. Va a levantar el centro. Peligro de gol. Lucero levantó el centro. Se pasan de largo. Del otro lado. A ver si llega Trejo. Va al piso Trejo. Ante la marca de Gorgherini manda la pelota afuera. Es tiro libre de meta para el equipo de Alvarado, Adrián.
1: La tuvo Lucero para el rematar, la prefirió abrir por arriba para sus compañeros. No pudo ninguno conectar, por eso se termina llegando Trejo para tirarla afuera.
0: Macarte levanta al área. Crespo del otro lado. Va respondiendo en el cuadro menor. El arquero del equipo albinegro domina Crespo y va a devolver 37.5.
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0: 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Saca muy bien Crespo. La pelota viaja a territorio rival. Se preparan varios para cabecear. Lo hace bien Centurión. Recupera la pelota Gutiérrez. La va a ir a buscar Macarte. Domina Macarte. La pone contra el piso. La baja. La pone bajo la suela de su zapato. Y sale entregando el balón. Respondiendo a Federico. La tiene Federico. Sacó la pelota otra vez para Macarte. Cruza bien el número 7, Gonzalo Lucero. Hace rebotar. Hace rebotar la pelota en Macarte. Se pierde por línea de banda, Alex Burgos.
2: Va a ingresar con la número 20, Hernán Melián, en Alvarado de Mar del Plata. Se van a acabar las variantes para el equipo visitante.
1: Se juega la última bala Martel con este cambio, el último delantero que va a ingresar al campo de juego. Por el momento Enrique sigue pensando para ver cómo termina este partido.
0: Pensé que iba a entrar Ofstetter, el del apellido difícil, ¿sabés cómo rezaba que no llegue?
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0: Fuera. Bueno, Georgie, ¿qué crees? Dale de vuelta.
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0: Porque si no, me llama Rodrigo Montelpar y me dice, no me pasaste la publi.
2: Ingresó con la 20, Hernán Melián. Se retiró con la 3, Cristian Gorgherino.
0: Se va Gorgherino de la cancha, está Melián. 39 minutos, arriba se prepara bien Marcos Pérez. La pelota la va a ir a buscar Gonzalo Lucero. Lucero la saca larga arriba para que corra Acevedo. Va Acevedo, corta muy bien Tomás Fernández. De largo Acevedo, la tiene Fernández, la tiró larga arriba. La pelota vendrá otra vez para el número 18. Pelea por ese balón Pinoni. La pierde Pinoni. La pelota se pierde afuera. El lateral marca el árbitro del partido, Adrián.
1: Se ha desprendido de los dos laterales, Pablo Martel, para poner delanteros en este partido. Bueno, quizás es algo que pueda aprovechar el profe Enríquez para algún Leandro Vela, alguien que pueda tener la pelota y meter alguna gambeta teniendo en cuenta la línea de tres. O Domínguez también,
0: Domínguez,
1: teniendo en cuenta los pocos que quedan en defensa de Alvarado.
0: Sale Bilbao, domina en las puertas del área. Va a sacar un largo remate Bilbao, alto, fuerte y lejos. Gana Chipoletti por un tanto contra cero. La pelota de Yago Piro que devuelve de cabeza. La vuelve a tomar por aquel lado. ¿Quién es Gutiérrez? La tiene, no.
2: Enzo Vallejo.
0: Enzo Vallejo. La pelota la pierde Vallejo. Atención, la pelota va sobre la derecha para el número 20. Arremete Melián. Levantó el centro Melián. Alcanza a despejar muy bien Nico Trejo. Y después completa Yago. Tirando la pelota contra la mitad del campo de juego. Se pierde afuera. ¿Quién se lleva el premio esta tarde? Adrián Maripil.
1: Uy, qué complicado que está, capataz, porque yo se lo daría siempre a Andrés Almirón o a Gonzalo Lucero, porque son los que más se comprometen, pero si es por el gol,
0: Nicolás se lo damos Peralta. A Peralta.
1: Sí.
0: Hay lateral que hace rápidamente el número 8. Saca Trejo y manda la pelota otra vez afuera. 40 minutos, 40 segundos. 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Gana Chipoletti 1-0. Ahí vendrá por intermedio de Centurión. Sacó largo Centurión. Lo empujaban a Trejo. La pelota la saca Yago. La meten otra vez contra el área. Alguien, una mano.
1: Clarísima la mano.
0: La viene a buscar por este lado Acevedo. Altura del círculo central de la cancha. Va el toro Acevedo. Sacando el esférico para el otro lado. Donde aparece Gonzalo Lucero. Jugando unos metros más atrás. La perdió Gutiérrez. Gutiérrez va al piso. Marcos Pérez y gana con autoridad. La pelota viene otra vez para Gutiérrez. Recupera la pelota Alvarado. La saca el número 6, Tomás Fernández. Fernández juega para Macarte. Cruza la mitad del campo de juego. Se viene Alvarado, se viene. Va a levantar el centro, la pelota viene contra el área. Bien Marcos Pérez, la pelota para Gutiérrez. Rebota en un hombre. La vuelve a tomar otra vez el número 6, Tomás Fernández. La tiró contra el área. La viene buscando por este lado el número 17, Miori. Miori con el balón. Cierra bien Trejo otra vez y tira la pelota afuera, Adrián.
1: Nico Trejo, Marcos Pérez también, puntos altos en este equipo, muy comprometidos hoy con la defensa.
0: La pelota vendrá otra vez para Centurión, domina Centurión, saca la pelota para Mancilla la tira arriba. Bien Yago para devolver de cabeza, le queda el esférico para Gutiérrez, levanta centro el segundo palo, Gutiérrez, se pasan todo de largo. Pelota que se pierde por línea final, tiro libre de meta y es
2: compañeros,
0: para
2: compañeros,
0: sí, dale.
2: Última variante en Cipolletti y va a ingresar. Con la 17, Fernando Pettinerolli, Ingresa, va a salir con la número 8, Andrés Almirón.
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1: Partidazo de Andrés Almirón, muy aplaudido también, recordemos que tenía tarjeta amarilla, por eso Enríquez opta por Fernando Petinoli para acompañarlo a Federico Acevedo en estos minutos finales.
0: 42 y medio de 45, y ver cuánto adiciona el árbitro principal. Acomoda Crespo en el cuadro chico.
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0: Va a tomar un largo disparo Crespo, la pelota recorre gran parte del terreno para Acevedo, la pelota la baja del otro lado, Macarte no pudo, Acevedo le queda para Macarte, a gran velocidad cruzó la mitad del campo de juego, la marca de Gutiérrez ya quedó en el camino, va ahí cerrando por aquel lado el número 14, levanta centro, la pelota rebota y va, que marca el juez de línea,
1: falta en ataque.
0: Tiro libre, marca el árbitro del partido en el fondo de la cancha y es para Chipo.
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0: 43 minutos, redondito, marca el cronómetro Adrián.
1: Queda un hombre tirado de Chipo, no llego a ver quién es.
2: Cristian González
1: queda tirado. Veremos si entran los médicos a asistirlo, pero bueno, enseguida en línea vio la falta, por eso se la marcó al árbitro para que la cubre.
0: Alex, ¿pudiste ver lo de Maxi López?
2: Ahora vamos a preguntar porque acercaron hielo al banco de suplentes, pero creo que es en la rodilla.
1: Recordemos que tuvo que salir en camilla Maxi López por un fuerte golpe, una caída, la verdad que no lo pudimos ver, pero tuvo que salir reemplazado.
0: Va a sacar Crespo lejos. Atención.
2: Sí. Hay banderas dentro del terreno de juego que se le cayó a la hinchada y que bueno, es lo que están pidiendo que retiren.
0: Bueno, ahí van los alcanza pelotas, toman la bandera y la sacan.
1: Aprovecho para actualizar resultados, Capataz. Sigue empatando 0-0 Montemaíz ante Villamitre 0-0. Recordemos que fue empate más temprano, Kimberley 0, Huracán la 0-0. Y está ganando, sigue ganando Juventud Antoniana en la cancha de Atenas de Río Cuarto por 1-0. Están en el entretiempo.
0: Bueno, ¿cómo modifica todo esto, no? Pensando en este resultado.
1: ¿Qué batacazo de Juventud Antoniana?
0: Sí, dale.
2: Sí, estar atento a Yago Piro porque está acalambrado en su pierna derecha.
0: Bueno, hay tiro libre, saca Crespo. El premio entonces es para... Mirá, viene la pelota para Fernando Petinoli. Saca de media vuelta y la tira largo arriba. Debe retroceder Trejo. Cruza el hombre de Alvarado. La pelota la tiene, el número 17 la pone para Gutiérrez. Gutiérrez con el balón, atención, enganchó, gran jugada. Está en el vértice del área mayor, lo fue a rodear y la perdió. Aparece Marcos Pérez, la vuelve a tomar otra vez, bien Marcos. Hay falta, ataque, tiro libre, marca el árbitro del partido. Es tiro libre para Chipo en el fondo de la cancha, Adrián.
1: 6 minutos más.
2: Sí, 6 minutos.
1: 6 más.
0: Una eternidad. Vamos hasta los 51. Tiempo cumplido.
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0: Va a sacar Cristian Pérez. Tiro libre que le corresponde al equipo albinegro.
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0: Saca Cristian González la pelota, territorio rival. Fernando la peinó. La pone para Acevedo. Sale Bilbao. Sale Bilbao, el arquero se queda con la pelota, entregando sobre el sector derecho para el número 16, pelea Macarte, la tira larga arriba, buscándolo al área, arriba devuelve Cristian González, que queda a caballito del hombre de Alvarado, la pelota la puntean y sale Crespo. Domina el arquero. En el cuadro, chico, el uno del Chipo se queda con ella.
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0: Va a sacar Crespo. Abierto sobre el sector izquierdo va Vallejos. En la mitad está Gutiérrez. La pelota va para Vallejos. Alcanzan a cabecear a mitad de camino. Le queda para Gonzalo Lucero. Arriba Yago corrige porque la pelota ahí la bajó muy bien Vallejos. Escapa Vallejos. La tiene Vallejos. La sacó por la izquierda. Lo revolearon a Vallejos. Le queda por este lado Acevedo. Acevedo la tiró larga. Termina pegando en Acevedo, sí.
1: Sí, termina pegando en Acevedo.
0: Era buena.
1: Mirá, le sacaron el botín a Enzo.
0: La pelota la viene tomando por este lado el volante central. Viene para Federico. Federico sacó un largo disparo sobre la derecha. Atención, cuidado. Va a encarar la marca de Víctor Mancha. Fico el remate. No, nene, así.
1: Pégale todo el día, pégale así.
0: Andate haciendo jueguito así hasta Mar de Plata. Tiro libre de meta.
1: Es lo único que ha propuesto Alvarado en este segundo tiempo. Remates de media distancia. Cipolletti, sinceramente hay que sacarse el sombrero hoy. La verdad que todos los defensores han estado muy comprometidos.
0: Sí, señor. En general, creo que los 11 que arrancaron los que reemplazaron, sí, estuvieron a la altura.
1: Sí, sí, sí, la verdad que
0: un duro partido,
1: Adrián. Hay que aplaudir de pie a este Cipolletti. Sabemos que esto es fútbol, puede pasar cualquier cosa, pero la verdad que hasta acá lo ha controlado el puntero de la zona.
0: 47 minutos de 51. 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Va a sacar Crespo. La pelota recorre gran parte del perímetro. La viene tomando por este lado Acevedo. Se filtró entre dos Acevedo. Cae Acevedo. La cierra muy bien el número 6, Tomás Fernández. La tira larga arriba para que corra el número 20. La tiene peleando. Atención por ese balón, la devuelven contra la mitad de la cancha. Responde otra vez de cabeza Centurión. La pelota le viene quedando a Yago Piro. La tiro larga arriba. No pudo. Entonces Tomás Fernández se hace del balón. Saca la pelota por la derecha. Atención para Macarte. Macarte juega para Miori. Miori levantó el centro al área. En palomita Marco. En palomita Marco. Recupera la pelota otra vez Tomás Fernández. 48 de 51. La pelota hacia atrás para Bilbao. Abandona el área Bilbao. Descarga la pelota para Centurión. Centurión con la pelota. Lucha con la marca de Vallejo, la tiene Centurión, lo dejó en el camino, sacó la pelota por la derecha, bien Gonzalo, para devolver de cabeza no puede Gutiérrez, la va a ir a buscar otra vez Gonzalo Lucero, manda la pelota por uno de los costados, recupera el número 2 Centurión, Centurión con el balón, la tira larga arriba, atención, no puede cerrar el hombre de Chipo, va a venir Macarte, levantó el centro Macarte, le rebota la pelota y saca, le rebota la pelota, la vuelve a tomar otra vez Macarte, quiere salir jugando y no puede, la perdió Macarte. Viene por Gonzalo Lucero. Lucero va a dejar... ¡Oh, injusto! Cuando intentaba meter el caño, cerró justo Centurión los pies. Entonces no prosperó. Y descarga la pelota para el volante central Federico. Federico otra vez para Centurión. La manda por bajo Centurión. Posición adelantada, marca el juez de línea. Tiro libre indirecto, 49 de 51.
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1: El cansancio también ya empieza a hacer su juego. Recién Lucero, me parece que ese pase le quedó mal porque él entendía que podía correrlo un poco más, pero ya las piernas responden de otra manera. Por eso hay que aguantar estos minutos finales.
0: Gran aplauso en todo el estadio para este Cipolletti. El premio entonces para Nico Peralta, muchachos.
2: Sí.
0: Coincidimos, Nico Peralta, autor,
1: sí,
0: del gol.
1: Sí, sí, sí.
0: Bien, la pelota va otra vez para Macarte. Macarte juega una metro más atrás, entregando la pelota para Fernández. Por el medio pide Centurión. La pelota viene para Centurión. Largo remate a la puerta del área. Arriba Yago, que cabecea media. Le dejó la pelota para Mancilla y falta el... No hay falta. El árbitro dice que no pasó nada. Córner o tiro libre.
1: Saque de arco.
0: Tiro libre de meta. Va a sacar Crespo. 49, 50 minutos. 50 minutos. Un minuto le queda al partido para terminar. Se levantan los plateístas y revolean las ropas por encima de sus cabezas. Cipolletti está feliz. El pueblo albinegro festeja esta victoria, saca Crespo. La pelota cruza el eje central. Arriba no puede Acevedo. La pelota le viene quedando otra vez a Miori. La tira larga arriba. Yago que devuelve. Marcos Pérez que domina. Saca la pelota por uno de los costados. La vuelve a meter otra vez Federico. Federico no puede con Trejo. La tiró contra la línea para Fernando Pettinelloli. No, Pettinelloli, falta. Es tarjeta roja. Es tarjeta roja. Amarilla al menos. Amarilla, sí, al menos.
1: Para Mancilla, podría haber entendido que era para Roja, por si entendía que era último hombre. Lo terminó.
0: Lo terminó. Lo terminó. Señoras y señores, lo ha terminado. Ha terminado el partido. Ha ganado Chipo 1-0. Ha ganado Chipo 1-0. Señoras y señores, ha terminado el partido. Ha ganado Chipo con aquel gol a los 8 minutos del segundo tiempo. De Nico Peralta. Ha terminado el partido. ¡Qué gran victoria, Adrián!
1: ¡Qué partido! ¡Qué partido tuvimos aquí en la visera de cemento entre dos grandes equipos! Dos grandes equipos que venían a ser protagonistas, que querían quedarse con la punta. Bueno, Cipolletti sabía que tenía que ganar para llegar con chances claras. Ahora que se juegue el viernes, que se juegue el sábado, que se juegue el domingo, cuando lo diga el consejo. Hoy Cipolletti se va feliz. Un partido redondo, de principio a fin, desde que comenzó hasta que terminó.
3: Terminó el partido, Cipolletti 1, Alvarado de Mar del Plata 0. Lo comentó Adrián, el flaco Maripín, lo relató el capataz del relato, el señor Edgardo Raúl Putni.
0: Martel va contra el árbitro del partido.
1: Sí.
0: Entendiendo que el gol, el único gol que hubo en el encuentro, en aquella, entiende que la bajó con la mano, que puso los brazos de alguna manera de alguna manera para tratar de controlar ese balón. Entiende que fue con la mano, deriva el gol de Nico Peralta. Es lo que protesta Martel.
1: Sí, muy vehemente para el reclamo el técnico de Alvarado de Mar del Plata. De todas formas, más allá de esa jugada aislada, me parece que Alvarado no pudo hacer pie aquí en la visera de cemento. Siempre estuvo controlado por la defensa albinegra. No pudo generar mayor peligro más que los remates de Gutiérrez que se fueron hacia arriba. Y ahora festeja. Festeja así con su gente, festeja con su hinchada. Bueno, el gran marco de público del cual hablábamos ahora está de fiesta. Cipolletti tiene,
2: compañeros,
1: una última fecha. Dale vos.
2: Sí, estamos con Marcos Pérez, el capitán del albinegro. Bueno, Marcos, importantes 3 puntos para seguir soñando estar dentro de los 4.
4: Sí, sabíamos que iba a ser un partido duro contra un candidato al ascenso. Contento por los 3 puntos y por seguir ahí en la pelea.
2: Sobre todo lo hecho en Bahía Blanca el fin de semana pasado, el empate. Hoy también era un partido duro donde desde el comienzo, antes de que arranque, que empiece a rodar la pelota, Sipo tenía que ir a buscar en 3 puntos.
4: Sí, sabíamos que teníamos que hacer valer el punto del fin de pasado en Olimpo. Sabíamos que si ganábamos ese punto iba a servir. Así que por suerte contento, el equipo funcionó bien. Fuimos superiores, creo yo. Y bueno, feliz por esto, por la gente, por todo y muy contento por haber ganado.
2: Ahora a descansar y pensar en lo que será el partido Salta.
4: Sí, a descansar. Tenemos una semana cortita con viaje incluido, un partido difícil allá. Va a ser el último, ellos de local son fuertes y bueno, tratar de conseguir la clasificación allá.
2: Bien, Marcos, muchísimas gracias.
4: No, gracias a vos.
2: Pasaba Marcos Pérez, el capitán del albinegro, para el Búnker Deportivo y el Multimedio Master.
0: Bueno, muy bien, gracias. Ahí se va Víctor Manchafico. De gran tarea, Víctor,
1: Sí.
0: Hoy es difícil encontrar, o sea, marcamos lo de Nico Peralta porque es el autor del gol.
2: ¿Compañeros?
0: Sí, dale.
2: Justamente estamos aquí con Nicolás Peralta, autor del gol del albinegro. Bueno, Nico, sobre todo en lo personal, sumar un gol, pero también al nivel grupal, los 3 puntos para Cipolletti.
5: Sí, bueno, sabíamos que era importante ganar hoy, porque si no se nos alejaban mucho. Ahora vamos a ir a ver cómo se dieron los resultados, pero bueno, contento por el triunfo y seguimos en pie y vamos a luchar hasta el final.
2: Lo hablaba con Marcos Pérez, también opinamos igual, Cipolletti superior a Alvarado en esta oportunidad.
5: Sí, se vio un equipo en la cual muy convencido a lo que queríamos, lo fuimos a buscar de arranque. Bueno, por ahí se hizo tarde el gol, pero nada, llegó y muy importante también por haber convertido de vuelta hoy de local.
2: ¿Cómo terminaste físicamente?
5: Por ahí ya estaba un poco cansado porque creo que el primer tiempo hice un desgaste, corrí mucho sin pelota y bueno, después me pasó factura en el segundo, pero nada, estamos firmes para seguir para lo que viene.
2: Bien, Nico, muchísimas gracias y bueno, nos vemos la semana.
5: Dale, gracias a vos.
2: Nicolás Peralta para el Búnker Deportivo y el Multimedio Master.
0: Se llevó el premio, ¿no?
2: Correcto.
0: Bueno.
1: Bien. No, la verdad que coincido con lo que decías, Capataz, muchos puntos altos hoy porque Marcos Pérez también cortó varias pelotas peligrosas, porque Nicolás Trejo también dio una mano en defensa, lo de Maxi López también, bueno, todo el equipo hoy comprometido ante el puntero de la zona, lo que decíamos, iba a ser un partido duro, de mucho desgaste, hoy respondió el equipo, respondió con lo que tenía, el gol de Nicolás Peralta, tan anhelado, lo que esperábamos, bueno, el regreso de Federico Acevedo, todos puntos altos me parece para este Cipolletti.
0: Alex, ahí está Alejandro Cinquigrani, cerquita está el técnico Fabián Enrique para charlar un ratito, que él pueda charlar con Fabián, ¿te parece?
2: Bien.
0: Dale. Bien, señoras y señores, una tarde sensacional, una tarde de buen fútbol, una tarde de victoria, una tarde que realmente había que jugarle a este Alvarado por todo lo que significa Alvarado. Por todo lo que significa Alvarado. No es un dato menor,
1: No,
0: haberle
1: no.
0: ganado Alvarado, haberle jugado de igual a igual, con todo lo que significa Alvarado, indudablemente.
1: Vos fijate los nombres que tiene, Capataz. Es casi el mismo plantel que estaba jugando el Nacional el año pasado, con algunas incorporaciones. Lo de Sosa, que lo destacamos, lo de Cervera también, que venía de anotar gol el último fin de semana. Los nombres con los que vino aquí a la visera de cemento y Cipolletti, con sus armas, con lo que tiene, con su buen juego, le pudo hacer pie, lo pudo controlar, lo pudo hasta anular por momentos. Tuvo situaciones para marcar el segundo gol. La verdad que es el claro vencedor aquí en esta tarde. Déjame repasarte.
0: Dale,
1: chicos,
0: dale.
1: Ustedes cualquier nota me pisan, no hay problema. Argentino de Monte Maíz le está ganando 1-0 a Villamitre. Este partido está por terminar, están 45 del segundo tiempo. Y Atenas de Río Cuarto sigue perdiendo por 1-0 ante Juventud Antoniana. Van 5 del segundo tiempo. Más temprano, Kimberley de Mar del Plata igualó 0-0 ante Huracán Las Heras. Quería repasar también la tabla de posiciones, cómo ha quedado conformada luego del triunfo de Cipolletti. Alvarado está puntero con 14 unidades, Cipolletti quedó segundo con 12, Olimpo de Bahía Blanca también tiene 12 puntos, está tercero, recordemos que tuvo su fecha libre. Atenas de Río Cuarto está cuarto con 11 unidades, Monte Maíz está quinto con 11, Kimberley quedó sexto con 10, Villamitre con 9 está séptimo, Huracán Las Heras está octavo con 4, Juventud Antoniana que está noveno con 3 unidades.
0: Bueno, la tabla de posiciones de este torneo federal, aquí ha terminado el partido, están todos en la zona de los vestuarios. A ver,
1: ahí si lo están llamando el profe Enríquez.
0: A ver si podemos charlar, primero lo van a hacer con, no importa, aguantamos un ratito.
1: Sí, lo esperamos.
0: Aguantamos no un ratito, tremendo fue la victoria del día de hoy, un duro rival.
1: Sí.
0: Pero ahora indudablemente la cosa puede llegar a cambiar.
1: Sí,
0: ¿no?
1: Sí,
0: porque
1: sí.
0: Esta victoria, este impulso, esto que genera este tipo de victorias, indudablemente hace que la semana sea distinta.
1: Sí.
0: Y de que ahora vayas, no digo relajado ni mucho menos, porque tenés que jugar un partido frente a un rival que también, más allá

0: En cuenta que en la última fecha Alvarado va a recibir a Olimpo de Bahía Blanca y allí seguramente se van a repartir los puntos. Bueno, ahora Cipolletti habrá que ver qué pasa, pero ya tiene un pie y medio adentro de lo que es la clasificación. Sí, dale, dale.
1: Almirón para el Búnker Deportivo. ¿Qué genera esta victoria?
2: No, buenas tardes. No, estamos muy felices. Creo que era una final, teníamos que jugarla como tal. Así que estamos muy contentos por el triunfo. Agradecerle a la gente que vino. Hizo un esfuerzo muy grande, sabemos cómo tuvo repercusiones en la semana, pero bueno, sí era un esfuerzo grande para venir a apoyarnos, así que el triunfo para ellos.
1: Le ganaron a un equipo que mantuvo el plantel de la B Nacional prácticamente, ¿qué genera eso?
2: No, creo que teníamos que hacer nuestro trabajo, lo hicimos, estamos muy, muy contentos, creo que de local nos hacemos muy fuertes, también tenemos que hacernos cargo en el momento que estamos muy arriba, estamos para pelear, y bueno, pensar en lo que viene, a descansar y tratar de ganar de visitante.
1: Ahora viene Salta.
2: Sí, como te dije recién, un viaje largo, a descansar y tratar de hacer lo mejor posible.
1: Gracias, Andrés. Andrés para el Búnker Deportivo y Master Multimedio.
3: Dale, perfecto, impecable. Ahí lo tenés a Fabián Enríquez para poder charlar un ratito con él, dale.
1: Bueno, Fabián, ¿qué te genera esta victoria?
4: No, la verdad, mucha emoción porque luchamos tanto para esto, para pelear, para que el equipo se vuelva a posicionar donde se merece. Hace un año y medio que estoy acá y el año pasado como este, la verdad que lo de la gente, la comisión directiva, los medios que nos dan para poder trabajar tranquilamente, la verdad que le dedicamos a ellos que están detrás nuestro. Nosotros solo simplemente le ofrecemos nuestro trabajo, nuestra herramienta a los jugadores, y bueno, los jugadores son los verdaderos protagonistas y se tiene más que merecido este triunfo.
1: Le ganaron a un equipo que mantuvo la base del descenso de la B Nacional, ¿qué te genera eso?
4: No, ya te digo, los muchachos, también nosotros tenemos nuestras cualidades, nosotros tenemos nuestra virtud, creo que nos estaba faltando un poquito más, pero bueno, si jugamos así en nuestra cancha, si le damos esta entrega, no cambiamos la forma, no negociamos desde que el momento que llegamos, creo que vamos a ser protagonistas. Acá nadie, no hay ningún cuco, fuimos a Olimpo, trajamos un punto importante. Capaz que no lo merecimos, pero fuimos al frente. Y hoy lo mandamos al frente a Alvarado y bueno, creo que eso es más que importante y meritorio para los jugadores.
1: ¿Pudiste plantear el partido tácticamente que quisiste en la previa?
4: Sí, porque por ahí tenemos, en ese lugar, nos lo tenemos a Nehuen hoy justo por su quinta amarilla y necesitábamos regar un poco más. Pero bueno, primer tiempo por ahí necesitábamos hacer un gol, creo que tuvimos opciones para hacerlo. No llegó y bueno, pero esto es fútbol. Nada es fácil, hay que sufrir y bueno, ojalá que podamos meter esta clasificación para toda la gente y para todos los que nos acompañan, que es la comisión directiva de principio a fin.
1: Se viene Juventud Antoniana de Salta, ¿se sabe algo de cuándo se juega?
4: No, hasta lo que sabíamos viernes, pero bueno, tenemos que esperar lo que resuelve por ahí el Consejo Federal, si van a unificar los horarios, si te iremos domingo, ojalá que no, porque ya creo que el esfuerzo que hizo la comisión directiva para poder viajar en avión. Así que esperaremos lo mejor, va a ser un partido difícil, porque veo que estoy escuchando que está ganando, así que ningún partido es fácil. Así que iremos a buscar los 3 puntos para cerrarlo de la mejor manera.
1: Gracias, Fabián. Fabián Enríquez para el Búnker Deportivo.
3: Gracias, Alejandro. Bueno, señoras y señores, me parece que no hay más nada. No hay más nada en la zona de los vestuarios, ha terminado el partido. Ha ganado el Cipolletti, no es un dato menor para redondear, Adrián.
0: Bueno, un partido trabajado, un partido un triunfo muy merecido también por parte del plantel, por parte del equipo, de toda la comisión, de todos los hinchas que han venido aquí. Lo decíamos en la previa, bueno, muchas críticas con las decisiones que se tomó para este partido. Así toda la gente vino, acompañó, vivió una fiesta, vivimos todos una fiesta parecido a lo que fue el año pasado. También parece que este partido lo ameritaba y Cipolletti respondió con un triunfo, respondió con un partido trabajado, con un partido muy estudiado también ante un rival difícil con amplias aspiraciones a conseguir el primer ascenso. Así todo, Cipolletti lo pudo doblegar y se lleva los 3 puntos de esta cancha. Y ahora Salta espera.
3: Ahora Salta la linda.
0: Ahora Salta espera por el capataz de la Patagonia.
3: Bien, y allí estaremos en la radio del fútbol. Ha ganado Cipolletti, señoras y señores, no hay más tiempo. Adrián, mañana a las 8 de la noche en nuestro búnker.
0: Hasta mañana, capataz.
3: Gracias a los técnicos, operadores. Gracias a todos los que han colaborado, Alejandro Cinquigrán y con Alex Burgos. Señoras y señores, punto final. Cuando el fútbol lo requiera en Salta, allí estará la radio. La radio, porque el fútbol siempre es por la radio. A todos, muchísimas gracias. Que tengan, que terminen bien el domingo. Ha ganado Cipolletti. y casi está en la punta.

0: de la zona. No es un dato menor. Chau, hasta mañana.
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